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1: Son las 7 de la noche, 10 minutos, 7, 10 minutos. ¿Qué tal, oyentes de La Rocola? Bienvenidos, feliz noche. Noche de jueves, noche espectacular para disfrutar de 120 minutos más de Rocola. La Voz de los Llaneros presenta de 7 a 9 de la noche, de lunes a viernes, este espacio para que ustedes programen sus canciones. Soliciten sus temas musicales de nota de voz a través de la línea de WhatsApp 316-585-6367. Es un placer estar con ustedes en esta noche. Enciso el Preciso les invita para que nos acompañemos en esta programación especial, para que haga parte de ella y para que vivamos 120 minutos con lo mejor de esta música, acompañarles en el regreso a casa, en su trabajo, los que acaban de llegar a su punto de trabajo, bienvenidos a la sintonía, y los que van de regreso a casa ya a descansar, van sintonizados con la voz de los llaneros en La Rocola. Ahí en el tranconcito, bueno, bienvenido, gracias por esa sintonía. Nuestros amigos del Servicio de Transporte Público en Villavicencio y los que están rodando a esta hora por las carreteras del departamento del Meta y parte del Casanare, bueno, bienvenidos. Esta es la programación especial que le brinda La Rocola en La Voz de los Llaneros, en la que yo prefiero. 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Son las 7 de la noche, 13 minutos, 7:13. Bienvenidos a La Rocola de La Voz de los Llaneros, la que yo prefiero.

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0: Son las 7:23 minutos, 7:23. Estamos presentando
1: la pipeta ganada
0: con la de la voz de los llaneros, la que yo prefiero. Bueno, ahora sí está por acá don Luis Alberto Posada. En esta programación especial de esta noche con la mejor música, noche con la solicitud de nuestros oyentes, noche de jueves. Mañana viernes vamos con toda la rocola. Mañana

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2: La gobernación del Meta avanza en las obras de protección en el sector de Caños Negros en Villavicencio para reducir el riesgo por erosión del río Ocoa. La intervención ya alcanza un 40% de avance e incluye la construcción de un muro de contención de 240 metros, además de sistemas de drenaje y estabilización del terreno. Estas acciones buscan proteger la vía y brindar mayor seguridad a las comunidades afectadas durante la temporada de lluvias. Propietarios de vehículos en el Meta, atención, hasta el 30 de junio podrán acceder al último descuento del año en el impuesto vehicular 2026. La gobernación del Meta recordó que quienes paguen a tiempo recibirán un 5% de descuento. Los recursos recaudados permiten fortalecer programas sociales, salud, educación e infraestructura en el departamento. El pago puede realizarse en línea a través de la página oficial meta.gov.co.
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1: 8:07. Ahí teníamos la solicitud musical de María desde el municipio de Restrepo. Gracias por la sintonía, María. Igualmente a Mauro González, Luis Cárdenas, trabajando fuertemente en Los Amarillitos, nuestros amigos en la ciudad de Villavicencio y el departamento del Meta, que a esta hora sintonizan La Voz de los Llaneros. Gracias por su sintonía. 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Son las 8:09. 8:09. Esta es la Rocola que tiene la mejor programación en esta noche de jueves.

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2: El Meta fue elegido como sede de la 14ª edición de Colombia Nature Trawler Mar 2026, el principal encuentro internacional de turismo de naturaleza, aventura y bienestar del país. El evento se realizará en Villavicencio del 29 de septiembre al 1 de octubre y reunirá a 80 compradores internacionales y 80 exportadores colombianos para impulsar negocios y promover la riqueza turística del departamento. La gobernadora Rafaela Cortés Zambrano destacó que este logro posiciona al Meta como un destino competitivo a nivel internacional y fortalece la economía sostenible basada en el turismo y la naturaleza. La unidad renal del Hospital Departamental de Granada ya supera las 8.700 sesiones de hemodiálisis, beneficiando a pacientes del Ariari que antes debían recorrer hasta 230 kilómetros para recibir atención especializada. Actualmente, 55 usuarios acceden a tratamientos cerca de sus municipios, mejorando su calidad de vida y reduciendo largos desplazamientos. Este servicio, que funciona desde julio de 2024, se consolida como una de las principales apuestas en salud especializada para el Meta.
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1: Son las 8 de la noche, 45 minutos, 8:45. Está la Rocola de la Voz de los Llaneros, la que yo prefiero. Saludando a nuestros oyentes y a todas las mamitas que se han inscrito ya para celebrar este 23 de mayo, el Día de las Madres. Queremos enviarle un saludo cordial para todas. Tenemos madres desde el municipio de Restrepo, también están participando desde Cumaral. Lucía Gualteros está de Restrepo, Yamile Rodríguez. De Cumaral, bueno, hay diferentes municipios que están participando también y quieren venir a disfrutar de este gran homenaje a las mamitas que le hace la Voz de los Llaneros, con obsequios, con artistas, con muchas sorpresas, y para que pasemos esta tarde del 23, este próximo sábado 23 de mayo, pasemos espectacular con ellas, con las mamitas que se lo merecen. Gracias por estar ahí pendiente de la Voz de los Llaneros y por participar en esta convocatoria que estamos realizando para celebrar el Día de las Madres. Oyentes, a esta hora, buenas noches, quien está por aquí en la Voz de los Llaneros, la Rocola.
2: Buenas noches, don Enciso, señor Preciso. Don Enciso me va a regalar, tarde lo conocí, de Patricia Terán, por favor. Dios me lo bendiga, la Rocola 106.
1: Claro que sí, con el mayor gusto. Aquí está su solicitud musical. Aquí está Patricia Terán, tarde lo conocí.

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2: La gobernación del Meta llegó a cerca de 100 establecimientos comerciales del barrio 7 de agosto en Villavicencio con la estrategia Actívate contra la violencia para prevenir agresiones contra las mujeres. A través de jornadas pedagógicas y herramientas como el violentómetro, comerciantes y ciudadanos recibieron orientación para identificar señales de violencia y conocer las rutas de atención. La iniciativa busca fortalecer entornos seguros y promover cero tolerancia frente a las violencias basadas en género. Más de 1,100 patinadores de Meta, Cundinamarca y Casanare participaron en la apertura oficial de la nueva pista de la Villa Olímpica Manuel Calle Lombana en Villavicencio. El evento reunió a más de 2,500 asistentes y consolidó a la capital del Meta como sede estratégica del deporte nacional e internacional. El moderno complejo cuenta con pistas de ruta, velocidad y patinaje artístico, fortaleciendo el turismo deportivo y la economía local.
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2: Con apoyo de la gobernación del Meta, 28 jóvenes se graduaron como técnicas profesionales en servicios de policía gracias a las becas del Fondo Social para la Educación Superior y la convocatoria Rosa. La iniciativa permitió que mujeres de diferentes municipios, incluyendo víctimas del conflicto, comunidades indígenas y afrodescendientes, superaran barreras económicas para integrarse a la Policía Nacional y fortalecer la seguridad en el departamento. El Hospital Departamental de Granada realizó por primera vez en el Meta un procedimiento láser de próstata con tecnología de Tulio, una técnica innovadora y menos invasiva para tratar la hiperplasia prostática. Este avance médico permite una recuperación más rápida, menos sangrado y mayor precisión en la cirugía, fortaleciendo la atención especializada en el Ariari y evitando que pacientes deban

0: desplazarse a otras ciudades para recibir este tipo de tratamientos.
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2: La gobernación del Meta avanza en las obras de protección en el sector de Caños Negros en Villavicencio para reducir el riesgo por erosión del río Coa. La intervención ya alcanza un 40% de avance e incluye la construcción de un muro de contención de 240 metros, además de sistemas de drenaje y estabilización del terreno. Estas acciones buscan proteger la vía y brindar mayor seguridad a las comunidades afectadas durante la temporada de lluvias. Propietarios de vehículos en el Meta, atención, hasta el 30 de junio podrán acceder al último descuento del año en el impuesto vehicular 2026. La gobernación del Meta recordó que quienes paguen a tiempo recibirán un 5% de descuento. Los recursos recaudados permiten fortalecer programas sociales, salud, educación e infraestructura en el departamento. El pago puede realizarse en línea a través de la página oficial meta.gov.co.
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0: Atención. Con apoyo de la gobernación del Meta, 28 jóvenes se graduaron como técnicas profesionales en servicios de policía gracias a las becas del Fondo Social para la Educación Superior y la convocatoria Rosa. La iniciativa permitió que mujeres de diferentes municipios, incluyendo víctimas del conflicto, comunidades indígenas y afrodescendientes, superaran barreras económicas para integrarse a la Policía Nacional y fortalecer la seguridad en el departamento. El Hospital Departamental de Granada realizó por primera vez en el Meta un procedimiento láser de próstata con tecnología de Tulio, una técnica innovadora y menos invasiva para tratar la hiperplasia prostática. Este avance médico permite una recuperación más rápida, menos sangrado y mayor precisión en la cirugía, fortaleciendo la atención especializada en el Ariari y evitando que pacientes deban desplazarse a otras ciudades para recibir este tipo de tratamientos.
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2: La gobernación del Meta avanza en las obras de protección en el sector de Caños Negros en Villavicencio para reducir el riesgo por erosión del río Ocoa. La intervención ya alcanza un 40% de avance e incluye la construcción de un muro de contención de 240 metros, además de sistemas de drenaje y estabilización del terreno. Estas acciones buscan proteger la vía y brindar mayor seguridad a las comunidades afectadas durante la temporada de lluvias. Propietarios de vehículos en el Meta, atención, hasta el 30 de junio podrán acceder al último descuento del año en el impuesto vehicular 2026. La gobernación del Meta recordó que quienes paguen a tiempo recibirán un 5% de descuento. Los recursos recaudados permiten fortalecer programas sociales, salud, educación e infraestructura en el departamento. El pago puede realizarse en línea a través de la página oficial meta.gov.co.
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0: Sí, señores, buenos días, llaneros. Una feliz mañana, bienvenidos. Aquí estamos al aire nuevamente a 6 de la mañana con 4 minutos. Bonito viernes para todos. Gracias por acompañarnos. Qué alegría enorme el poder visitarles, darles los buenos días en este bonito día que Papá Dios nos regala y esta bonita oportunidad que nos comparte para acompañarles a ustedes, nuestros queridos oyentes de La Voz de los Llaneros, la que yo prefiero. En la distancia, gracias. Quisiera abrazarles a cada uno de ustedes. Quisiera darles esa oportunidad de distinguirnos. Quisiera, a propósito, poder estar en cada uno de sus espacios también. Pero es nuestra radio la que ingresa a sus hogares, la que ingresa a sus establecimientos comerciales, la que va en el taxi, la que va en el vehículo particular, la que va en el transporte intermunicipal. Allá justamente están nuestras voces siendo parte de su compañía. Que esperamos que tengan un día maravilloso. Y por supuesto, tenemos que hablar de esto, que quisiera uno no hacerlo, pero es inevitable. En este momento la rotonda de Porfía está cerrada en el sentido de la rotonda de Porfía hasta la intersección con el Campo Santo de Inversiones para la Paz. ¿Esto por qué? Porque desde la noche inmediatamente anterior, sobre las 11:30, 11:40 aproximadamente, se registró un trágico accidente de tránsito que deja hasta el momento una persona sin vida. Todavía se están realizando los actos urgentes allí en este punto de la ciudad, es decir, todavía está cerrada la vía. Los vehículos que van con sentido Fundadores Porfía, pues están haciendo una pequeña alteración en materia de movilidad y están llegando a la rotonda de Porfía y están tomando a mano izquierda para tomar en contravía hacia el sector de la vía Acacias. Esto para no generar más caos en materia de traumatismo. El accidente de anoche fue violento, fue aparatoso, fue trágico, pero además muy conmovedor por los videos que se dejan ver en redes sociales y en cómo un padre de familia llega a llorar a su hija. Así que tengan precaución en la vía, por favor. Varios vehículos fueron involucrados allí en este hecho. Ya vendrá don Emerson Cortés, muy seguramente será ampliación de estas y más noticias. A propósito, hoy tenemos la conversación con nuestros amigos de Tránsito Departamental para hablar, por qué no abordar de estos temas que también nos concitan a todos en la importancia del mismo. 6:07, don J. Villagrán, pláceme saludarle como siempre. Y la mañana de este viernes claramente no es la excepción. Buenos días, una feliz mañana, ¿cómo me le va?
1: Hola Eddie, buen día para usted y para todos los oyentes de La Voz de los Llaneros, la que yo prefiero, 106.3 FM. Hoy es viernes, iniciamos el fin de semana. Hombre, sí, lamentable la noticia que usted da a conocer hace algunos segundos. Nuevamente el llamado, hombre, a todos los actores viales, a todos los conductores, a que manejemos con precaución, a que respetemos los límites de velocidad, a que, mejor dicho, estemos muy atentos a la hora de conducir, ¿verdad? ¿Por qué? Porque, mire, este tipo de accidentes y de siniestros que se generan es de un momento para otro, ¿verdad? Entonces, es de tomar esa conciencia, de respetar los límites y de saber tomar el control de su vehículo. Es el llamado que le hacemos a todos los conductores viales en el departamento del Meta en Colombia, y si es posible y nos escuchan, yo sé que sí, en todo el mundo, hombre, tomemos conciencia a la hora de conducir. Hoy iniciamos el fin de semana, ¿no? Con Puente Festivo y toda la sesión, venimos con todas.
0: Arranca este nuevo fin de semana. ¿Ustedes saben de qué es o por qué es este puente, este fin de semana? Bueno, el Puente Festivo es el lunes, ¿no? Sí. ¿Por qué se celebra? ¿Por qué se conmemora? ¿Por qué se enaltece? ¿Qué pasa?
2: Creo que es el día de la...
0: ¿O es por el Día del Maestro?
1: ¿Qué? No, Virgen de Fátima.
2: De la Virgen de Fátima.
0: Ah, bueno.
1: Sí, porque... Pero eso fue el 13 de mayo. Ah, recuerda, no, el evento, o sea, el festivo como tal sería el 13 de mayo, sí, pero como se corre para el domingo, para el lunes, entonces es el próximo 18.
0: Bueno, muy bien, muchísimas gracias. Este fin de semana es justamente el puente festivo. Muy seguramente, pues, se irán ustedes a descansar algunos, quienes pueden, otros no. Estaremos muy seguramente juiciosos, trabajando, aprovechando este fin de semana para realizar nuestras labores cotidianas también en el mundo del espectáculo. Y podremos muy seguramente, pues, acompañarles en cualquiera sea su evento. 6:09, Fay, buenos días, una feliz mañana, ¿cómo me le va?
2: Buenos días para todos nuestros llaneros, para quienes ya reportan sintonía a esta hora de la mañana y por supuesto para la mesa de trabajo en esta mañana de viernes, mañana ya de salir a descansar, bueno, los que pueden este fin de semana, y con la mejor energía para llevarle toda la información de nuestro departamento del Meta.
0: Muy bien, muchísimas gracias, muy amable. Son las 6:09 y aquí estamos. Me acabo de encontrar una información, Jota.
1: Sí, señor.
0: Yo no sé hasta qué punto sea cierto. Claramente son las autoridades, ¿no?, las encargadas de esclarecer, pero alguien me escribió al interno y me dice que se trataría posiblemente de piques ilegales. Son las autoridades, claramente, ¿no? Es alguien que me está escribiendo a mi WhatsApp, es lo que me escribe. No soy quien para juzgar, ni mucho menos. Yo solamente hago un llamado a que tengamos precaución, a que tengamos la capacidad de racionar. La niña que falleció es una niña de 17 años de edad. El papá llegó ahí a este evento. No tendríamos que estar hablando de este tema, pero es algo que nos concierne a todos. En materia de movilidad, la vía está cerrada en ese punto, además de que hay varias personas afectadas. Las casetas de Los Tintos, donde yo siempre espero la colectiva, ¿recuerdan ustedes?
1: Sí, señor.
0: Cuando vamos para Casillas o para esos territorios, esa caseta quedó borrada totalmente. Imagínense ustedes el impacto, lo que generó el choque de, pues, no sabemos en realidad qué fue lo que pasó, pero sí hay dos vehículos involucrados, hay al menos una persona fallecida, una niña de 17 años de edad, dos vehículos de alta gama, uno de ellos un Audi, otro de ellos una Toyota. Es decir, se podrán ustedes imaginar en lo que allí pudo haber acontecido. Son las autoridades, claramente. Solamente comparto lo que alguien me dice, que posiblemente allí sucedió, aconteció. No lo sé, no me consta, pero es lo que está comentándome a través de mi WhatsApp personal. 6:11, muchachos. Gracias por acompañarnos. A partir de este momento les damos la bienvenida. Hoy es viernes y, por supuesto, el cuerpo también lo sabe. Hablemos de lo que nos deparará hoy y durante todo el fin de semana la condición climática para Villavicencio, para el departamento del Meta.
1: Así es, quiero contarle que Villavicencio tiene una temperatura de 22 grados centígrados, máxima para hoy será de 27 grados, mínima de 21, que estuvo sobre las 5 de la mañana. Tendremos una mañana con nubosidad, con predominio de la nubosidad, pero habrá intervalos donde podamos ver el sol. Dice que luego de las 2 de la tarde se prevén lluvias. Entre las 2 y las 4 de la tarde estarán las probabilidades de lluvias entre un 35 y un 45%, pero luego de las 5 de la tarde estas lluvias o esas probabilidades aumentan entre un 50% a un 65% entre las 5 de la tarde y las 8 de la noche. Así que lo más probable es que en la noche encontremos lluvias. Dice que las probabilidades de lluvias para hoy viernes es de un 100%, que puede que se generen aguaceros. Dice también que para mañana sábado también es de un 100% y el domingo de un 95% en probabilidades de lluvias, y el lunes festivo de un 90% en probabilidades de lluvias. Dice también que la sensación térmica es de 23 grados, dice que tenemos viento a 2 kilómetros por hora, ráfagas de 9 kilómetros. Dice que el atardecer va a ser sobre las 6 de la tarde, probabilidad de precipitaciones hoy está entre 20 milímetros. Dice también que la humedad del 88% y la visibilidad de 14 kilómetros, así que usted, pilas, saque el paraguas, las sombrillas, si maneja moto, la capa, la chompa, el impermeable, como le quiera decir. ¿Por qué? Porque estamos en temporada de más lluvias. Ahora el llamado es a conducir, si maneja moto, maneja carro, conducir con precaución, dadas las condiciones que se dan en el pavimento cuando llueve. Y segundo, pues protéjase de la lluvia también.
0: Muy bien, muchísimas gracias. 6:13. Escuchan ustedes toda la información en materia del clima para un día como hoy en la capital del departamento del Meta. Ahora nos vamos con el tema de movilidad para un día como hoy. Pico y placa, restricciones y demás. 3 y 4 para vehículos particulares. 3 y 4 para vehículos particulares tienen restricción el día de hoy desde las 6:30 hasta las 9:30 de la misma. Desde las 5:00 hasta las 8:00. Asimismo, se restringe temporalmente la circulación de vehículos particulares dentro del área marcada en la imagen durante el horario establecido, es decir, 6:30, 9:30, 5:00, 8:00 para un día como hoy en la capital de nuestro departamento del Meta. La vía Bogotá-Villavicencio se encuentra a esta hora de la mañana en completa normalidad. El aeropuerto Vanguardia de Villavicencio también ya inició de manera respectiva sus operaciones aéreas. La vía Villavicencio a Casillas tiene paso alterno exactamente en la rotonda de Porfía. vía donde los vehículos no giran a la derecha, sino que por el contrario, giran a la izquierda en punto de contravía, claramente con la autorización de las debidas autoridades. Esto por el accidente que se registró desde la noche inmediatamente anterior y que todavía en este momento se encuentran realizando los actos urgentes allí en este punto de la ciudad. Accidente trágico que dejó al menos hasta este momento una persona fallecida, una menor de edad, y que mantiene la vía cerrada en este importante eje vial de la capital de nuestro departamento del Meta. 6:14 a.m, escuchan ustedes la voz de los llaneros, y qué mejor que iniciar esta mañana con una dosis de fe, de vitamina para el alma.
2: Después de una semana de un largo esfuerzo, responsabilidades y desafíos, llega el fin de semana con una oportunidad para hacer una pausa y renovar las fuerzas. El descanso no es señal de debilidad, sino una necesidad para el cuerpo, la mente y el espíritu. También es un momento para agradecer por lo vivido, aprender de cada experiencia y preparar el corazón para un nuevo comienzo. Que este viernes traiga tranquilidad, paz y tiempo para compartir con quienes amas. Descansar también es confiar en que Dios sigue obrando mientras recuperamos nuestras fuerzas. Vengan a mí todos ustedes que están cansados y agobiados, y yo les daré descanso. Feliz mañana de viernes.
0: Ahora son las 6:15 a.m. A propósito del festivo del día lunes, nos envía un oyente, muchas gracias, a propósito, que nos comparte a través de nuestro móvil WhatsApp 316-585-6367. Este fin de semana, lunes 18 de mayo, se celebra en Colombia el festivo de la Ascensión del Señor, marcando un puente festivo que es una celebración de carácter religioso. Muy bien, muchísimas gracias, muy amable a ustedes por estar conectados con nosotros, por siempre acompañarnos y estar al tanto también para cuando necesitamos de su ayuda. 6:16 a.m.
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0: Aquí estamos nuevamente, 6:17 a.m. Hoy es viernes 15 de mayo del 2026, quincena para muchos. Un feliz despertar, una feliz mañana y ánimo, todo va a estar bien, todo va a tender a mejorar. A partir de este momento les damos la bienvenida a nuestros periodistas con los titulares que se han generado desde el gobierno departamental, el gobierno de la unidad, J. Villagrán.
1: Sí, señor, contarles a ustedes en cuanto a titulares del trabajo que se hace por parte del gobierno departamental que lidera nuestra gobernadora, la doctora Rafaela Cortés Zambrano. Quiero contarles que el puente festivo se pasa en el Meta. Naturaleza y aventura disparan los planes para este puente festivo.
2: Y precisamente hoy, 15 de mayo, que conmemoramos el Día del Maestro, la gobernación del Meta destacó una de las mayores apuestas educativas del departamento con formación e inteligencia artificial, fortaleciendo el bienestar docente, ampliación de la planta educativa y acceso histórico a becas de maestría para educadores de municipios no certificados.
0: Ahora son las 6:18 a.m. Mucha atención, querido oyente, porque si usted se postuló como mujer emprendedora, asociación de mujeres o asociación de población LGBTIQ+, a través de la administración departamental, usted ya puede consultar la lista de seleccionados para la convocatoria de fortalecimiento de proyectos productivos 2026.
1: Más titulares, quiero contarles que el RUN alerta porque detecta página fraudulenta que recaudaba pago de impuesto vehicular en todo el país.
2: Y en materia de emprendimiento vinculado con la tecnología, el municipio de Mesetas y Lejanías fueron los más recientes escenarios de estas jornadas tecnológicas que ya han impactado a más de 1.400 emprendedores en municipios como Acacías, Granada, Puerto López, Villavicencio, San Martín y Cumaral, consolidando una estrategia que busca cerrar brechas digitales y fortalecer la competitividad regional.
0: Por otra parte, el Hospital Departamental de Villavicencio habilitó la convocatoria para médicos generales y personal de enfermería, profesionales y auxiliares. Para quienes estén interesados, pueden enviar su hoja de vida al correo gerencia.asistente@hdv.gov.co para obtener más información al respecto. 6:19 a.m. Recuerden que si desean conocer de estas y más noticias, pueden ingresar ahora mismo a través de nuestras redes sociales. 6:20, Oscar de León. Qué bueno baila usted, buenos días, feliz mañana. Un abrazo para todos, nos encanta poder saludarle, darle los buenos.

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1: Sí, señores, aquí estamos en este fin de semana que ya arrancó, en este fin de semana que inició con mucha alegría. No, porque hoy es viernes, claramente, 6 de la mañana con 28 minutos. A Fai, ¿qué es lo que más le gusta de los viernes?
2: Uy, de los viernes, ¿mm? ¿Qué es lo que más me gusta? Que puedo salir y dormir y
1: al otro madrugar. Día descansar, sí, un poco, exacto,
2: un
1: chévere.
2: Porque tengo que madrugar.
1: Sí, sí, sí, sí. A Jota Villagrán, ¿qué le gusta de los viernes?
3: Uy, que mi esposita hace frijolitos con chicharrón.
1: ¿Hoy? ¿Todos los viernes? Así. Sí, sí, la mayoría. Uy, yo acostumbro para ese tipo de comidas los sábados o los domingos.
2: Que puede porque estar
1: porque sí. Soy yo quien prepara, digamos, que una frijolada
2: o que
1: uno lo hace la frijolada con chicharrón y aparte que el chorizo y aparte que entonces me gusta cocinar harto y me gusta cocinar lento pero despacio porque me gusta que eso quede con sazón, me gusta que eso quede.
2: Uy, sí, sí, sí.
1: ¿Cierto?
2: Sí. Entonces, sí, uno tiempito de poder cocinar.
1: Sí, con tiempito, bien, claro. Sí, no, sí. Entre semana eso es llegó arroz tin chao.
2: Sí,
1: arroz tin
2: ya semana uno puede preparar la mesita, que poner cositas y compartir.
1: Que invitar familia, al amigo, sí. Que invitar al
3: cuando
1: tío.
3: A los compañeros. ¿Sí?
2: Sí. A los compañeros.
1: A ustedes les hice una invitación para comer hamburguesa por fin y que era nada, apareció por ahí.
2: Pero yo le dije que la otra semana, que esa semana no podía.
1: Ah, entonces nos vemos dentro de 15.
2: No.
1: La otra semana no puedo, porque estoy ocupado también.
2: Ah, pero si de los tiempos no coinciden.
1: Sí.
3: No, pues entonces
1: sí,
3: dentro de 15.
1: Sí.
2: Bueno, entonces dentro
1: de 15. Fin de semana, el próximo estamos ocupados. Ah, no, dentro de 15 son las elecciones.
2: Sí.
1: Ah, no, peor.
2: Peor,
1: no. Claro, no, dejémoslo para junio. Señores,
2: no,
1: 6 de la mañana.
2: 15, no, ya entre
1: el,
3: claro,
1: por eso ya en junio.
3: Mayo.
1: Claro, ya.
2: Ah, sí, sí, sí, perdón.
1: Claro.
2: Sí, dentro de 15 días ya, sí.
1: Ay,
2: Virgen Santa, como pasa el tiempo.
1: Ya estamos, ya se fueron 6 meses.
2: Dios
1: mío. O 5 meses, perdón. Imagínate tú, Maye. ¿Cómo corre el tiempo, muchachos? 6 de la mañana, 29 minutos. Estamos en La Voz de los Llaneros. Arrepiéntete, Fai. Un gusto saludarles en este bonito viernes que esperamos que les vaya muy bien a todos, que esperamos que las cosas tiendan a mejorar para bien, claramente. Todos tenemos momentos difíciles, todos tenemos momentos duros, pero al mal tiempo, buena cara. Y hagamos que todo salga adelante. Así que vamos con toda. 6 de la mañana, 30 minutos. Don J. Villagrán tiene noticias en la mañana de este viernes.
3: Hombre, sí, señor, noticias de gran importancia para los contribuyentes del departamento del Meta, para todos los que pagan su impuesto vehicular, que estén alertas, porque el RUN detecta página fraudulenta que recaudaba pago del impuesto vehicular en todo el país. Y es que luego de la alerta emitida por el Registro Único Nacional de Tránsito, RUN, pues sobre la detección de páginas fraudulentas utilizadas para recaudar pagos de impuesto vehicular en diferentes regiones del país, la gobernación del Meta hace un llamado urgente a los ciudadanos para evitar caer en estafas digitales y verificar cuidadosamente los canales oficiales antes de realizar cualquier tipo de transacción o de pago en sus impuestos vehiculares. De acuerdo con el gerente de rentas del departamento del Meta, César Charris, el sitio identificado como impuvehicular 2026.shop estaría utilizando información relacionada con propietarios, números de cédulas, características de vehículos, con el propósito de generar estafas digitales y pues desviar pagos realizados por los contribuyentes. Mucha atención a eso, ustedes que pues pagan ese impuesto vehicular. La administración departamental reiteró que el único canal autorizado para realizar el pago de impuesto vehicular es la página oficial de la gobernación del Metas. Del Meta, los ciudadanos deben ingresar directamente digitando www.meta.gov.co, ¿verdad? Y acceder al enlace de impuesto vehicular, el cual dirige a la plataforma oficial para consultar y realizar el pago seguro mediante la placa y la cédula del propietario.
1: Así sí, que nosotros hablamos, Jota, justamente el miércoles con exactitud, hablamos con César Charri, gerente de impuesto y recaudo de nuestro departamento del Meta, y era notable la preocupación por lo que allí estaba aconteciendo, no solo en el departamento del Meta, están clonando las páginas de las diferentes administraciones departamentales de la gran mayoría del territorio colombiano.
3: Uh-huh.
1: Esta es una alerta que se generó comentó desde la página oficial del RUN, que es el Registro Nacional de Tránsito, uh-huh, en donde alertaban justamente a las comunidades, y varios, a propósito, fueron las personas que hicieron su depósito, hicieron el pago de buena fe, pero estaban ahí los malandros muy atentos para desviar esos recursos y quedarse con muchos de ellos. Hizo el llamado reiterativo para que en segunda instancia o en primera, si la consideran necesaria, se acerquen de manera personal al edificio Romarco y realicen su pago de manera personal. Si no confían de pronto en las plataformas, sí, hizo y recalcó que la única plataforma autorizada es la plataforma oficial de la administración departamental, pero también cabe resaltar que días atrás esta página también fue clonada, lo recuerdan ustedes, la página de la gobernación, sí, del Meta. Entonces hay que tener muchísima precaución en un punto, en una coma, en algo de la ortografía también a veces, sí, es visible para tener en cuenta, así que pídale el favor a una persona antes de verifique, corrobore los datos para que no se vea usted involucrado en estos temas que a uno le duele demasiado, porque es recurso que uno con mucho esfuerzo, con mucha dedicación, lo trabaja para pagar sus impuestos y que venga así otra es. Persona así de la nada y se lleve platica, su platica.
3: Pues precisamente Eddie y Fai y oyentes de La Voz de los Llaneros ya lo habían reiterado, pero escuchemos esa reiteración que hace César Charri, gerente de rentas del departamento del Meta, para que usted no caiga en las manos de los avivatos.
4: Desde la gobernación del Meta estamos invitando a todos los contribuyentes del impuesto vehicular a que no caigan en la estafa. Personas inescrupulosas han creado una página en la cual usted puede ingresar y pagar su impuesto. Son páginas falsas, es una página terminada en .shop en la cual ustedes pueden ingresar y tienen todos sus datos y falsifican el pago de su impuesto. Recomendaciones: cuando vayas a pagar tu impuesto, ingresa a la página meta.gov.co. Ahí encontrarás el link de impuesto vehicular. Pero si entras por otro navegador, ten presente siempre que debe terminar en la extensión de dominio meta.gov.co.
3: Así de fácil: www.meta.gov.co.
1: Muy bien, muchísimas gracias, muy amable. Este es el llamado justamente para quienes hacemos los respectivos pagos, para quienes estamos próximos a cancelar nuestras deudas de impuesto vehicular y demás, para que verifiquemos si nosotros que tratamos de dominar las redes sociales, no, ni siquiera dominar, tratamos de manejar las redes sociales, las plataformas digitales, y a veces nos da duro.
2: Exacto.
1: En mi caso personal, yo sí preferiría ir directamente allí a la sede del edificio Romarco de manera presencial. Creo que no tomaría ningún riesgo. Las redes sociales o las plataformas digitales nos han ayudado mucho, ¿no?
2: Sí.
1: A minimizar tiempos, agilizar desplazamientos, a agilizar claramente, pero también a veces se ve uno en estos temas que lo ponen a uno cabezón, la verdad.
2: A pensar, sí.
1: Sí, lo ponen a uno cabezón antes de hacer este ejercicio dos veces. Así que, Jota, reiteremos ese llamado a la comunidad, por favor, para que no caiga en manos de los pillos, dijo don Emerson.
3: Sí, señor, pues el llamado está ahí listo y atento para que usted no caiga en las manos de estas personas que están falsificando las páginas en los diferentes departamentos de Colombia. Recuerde, a la página que está haciendo esta estafa termina en .shop, impuvehicular2026.shop. Esa página es falsa, ¿verdad? Entonces, el llamado es para que si usted va a hacer el pago a través de internet, lo haga utilizando la plataforma real de la gobernación del departamento del Meta, que es meta.gov.co, ¿verdad? www.meta.gov.co. Ahí ingresa o simplemente viene aquí al edificio Romarco, frente a la gobernación del Meta, y ahí usted se pone al día con su impuesto vehicular 2026.
1: Muy bien, muchísimas gracias, muy amable, muy formal. 6:36, están ustedes escuchando La Voz de los Llaneros, la que yo prefiero. Fai tiene más noticias de la administración departamental.
2: Eddie, oyentes y Jotica, bueno, ustedes saben que hoy se celebra el Día del Maestro.
1: Sí.
2: El Día de los Docentes.
1: Sí, porque ayer llevamos un detallito a la profesora, directora de grado
2: de su hija.
1: De nuestra hija,
2: ah,
1: sí.
2: Ah, bueno. Pues resulta que precisamente en conmemoración pues de este día tan especial para todos nuestros educadores, les mandamos un saludito pues desde La Voz de los Llaneros.
1: Que a propósito, hoy tienen día libre.
2: Hoy tienen día libre precisamente por su día. Pues la educación en el Meta sigue avanzando con esas acciones concretas para dignificar y fortalecer la labor de los docentes. Pues en el marco de esta conmemoración, de esta celebración del Día del Maestro, la gobernación del Meta resaltó los principales logros alcanzados durante la actual administración, pues de una materia, en materia de formación, bienestar y fortalecimiento profesional de los educadores de nuestro departamento del Meta. Uno de los avances más destacados fue la capacitación de más de 4.000 docentes en inteligencia artificial, herramientas digitales, competencias socioemocionales y el uso educativo de ChatGPT, consolidando pues a nuestro departamento como un referente regional en innovación educativa. Asimismo, por primera vez en la historia de nuestro departamento, fueron gestionadas 100 becas para cursar maestría en educación gracias a una articulación entre el Fondo Social para la Educación Superior y Unimeta, beneficiando pues inicialmente a docentes de 15 municipios no certificados. La administración departamental pues también fortaleció la planta educativa, pasando de 3.972 a 4.190 docentes activos entre el año 2024 y 2025. Además de implementar pues estrategias como CIMES en la Macarena, donde nuevos docentes, orientadores y tutores hoy benefician a cerca de 3.000 estudiantes rurales. En materia pues de bienestar, más de 7.500 personas entre docentes, estudiantes y padres de familia participaron en estrategias de salud mental, educación socioemocional, mientras que 4.500 funcionarios del sector educativo hicieron parte de jornadas institucionales de integración, actividad física y reconocimiento al mérito docente. Uh-huh. Dentro de esas acciones pues también se fortalecieron profesionales, también se destaca el proceso de ascenso y reubicación salarial de docentes, en el que más de 1.180 educadores aprobaron la evaluación diagnóstica formativa, alcanzando un porcentaje cercano del 84,3% de aprobación. Y pues en materia de bilingüismo, que también es tan importante en nuestro departamento, el Meta celebró el liderazgo de 120 docentes que hoy fortalecen la enseñanza del inglés en las instituciones educativas del departamento. Y pues como un homenaje a este compromiso y vocación de los educadores, la gobernación realizó la Noche de los Mejores, un espacio donde pues los docentes, directivos de las instituciones educativas y personal administrativo fueron exaltados en 10 categorías por su aporte a la transformación educativa de nuestro departamento, Eddie.
1: Pues muy bien, muchísimas gracias. ¿Recuerda usted a un profesor de su infancia?
2: Sí,

0: los imitaba y ellos como que se ponían bravitos. Decía, siga con esas, don, va a terminar por ahí, quién sabe.
1: Diga, yo estoy en la voz de los llaneros.
0: Yo estoy en la voz de los llaneros también haciendo todo este trabajo que ustedes veían mal, pero que al final de cuentas resultó un talento.
2: Sí. Gracias a Dios. Sí, ¿y se ha encontrado con ellos?
0: Claro, y ahora me ven, hola, mi chinito.
1: Oye, yo me encontré con una de ellas el día de la gran subienda de pescado.
2: Ajá, en la Semana Santa.
1: En la Semana Santa, sí, vinieron a comprar pescado y estábamos precisamente haciendo nuestros reportes cuando ella me vio y esa alegría con la que me saludó.
0: Y,
1: sí.
0: Y tengo una profesora que cuando yo estaba en el colegio ya estaba como recién graduada y era muy, muy, muy, muy joven. Y me enseñó a mí y hoy le está enseñando a mi hijo, porque mi hijo estudia en el mismo colegio donde yo estudié. Sí. Y llega y me dice la profesora cuando me ve en la reunión de padres de familia, me dice, ¿quién lo creyera, don Villagrán? Y yo, sí, profe, ¿eh?
2: Yo recuerdo muchos. Yo recuerdo al licenciado Fabio Antonio Castro Niño. Recuerdo al profesor Abaco Figueredo, a la profesora Nelly, y se me olvidó el nombre, el apellido de ella. Recuerdo al profesor de Ética y Valores, es de los que más recuerdo. Uh-huh. El licenciado José Vélez Cantor, a la profesora Sofía Ramos, licenciado Miguel Antonio Luna, licenciado Mayorga, licenciado Fernando, un pastucito. Muchachos, si tenemos el de español, saquen todos sus cuadernos. Y el tipo, al maestro, me lo encuentro por acá constantemente, a los dos, al profe José Vélez Cantor. Eso es una cosita, una miniatura así. Una calidad de ser humano, de persona, profesor de ética y valores. Adoro a ese señor.
1: Oiga,
2: me encuentro al profesor de español, porque él escucha mucho mis partidos. Ambos escuchan los partidos de fútbol, los que yo narro. ¿Quién iba a ser que tenía tanto talento, muchachito?
1: Oiga, el profesor. Me acabo de acordar de...
2: El profesor, le decíamos pastosito.
1: Profe de matemáticas, Alirio Polanía. Uy, Virgen Santísima. Mejor dicho.
2: Yo recuerdo al profesor Abaco Figueredo porque él era profesor de matemáticas y todos esos números, pero hacía ver la matemática de una manera tan sencilla.
1: Y no.
2: O sea,
1: yo nunca
2: ese
1: con la
2: tipo hacía ver los números tan fácil, una manera tan práctica de enseñar también además. Entonces, súper chévere, la verdad. 6:43 a.m, pues a todos los profesores, a todos los educadores, a todos los licenciados, finalmente son ustedes la razón de ser, finalmente son ustedes los encargados de educar al futuro de nuestro país. A veces quisiera volver al pasado y valorar un poco más el esfuerzo de cada uno de ustedes. A veces quisiera reencontrarlos a todos y agradecerles por esa calidad formativa que por lo menos a esta persona le ayudaron a formar un mejor ser humano. Así que muchas gracias a todos los educadores en su día, esa labor que además me parece titánica, maratónica, muy difícil además, porque usted compartir con todos los niños en un aula en donde está el gamín, en donde está el cansón, en donde está el fastidioso, en donde está, y uno tendrá que lidiar con todos esos, ¿no?
1: Que no son unos,
2: sí.
1: Son grupitos de 25, 30
2: sí,
1: alumnos,
2: exacto.
1: Todos los
2: y entre
1: días.
2: Esos grupos hay 20 que son bacanos, que son excelentes, pero hay otros días que se tiran el grupo, que dañan la organización del grupo, tedioso la verdad, pero es felicitaciones en su día, esa loable labor que vienen desarrollando, que vienen a propósito pues desarrollando con toda la fe del mundo, porque este es un trabajo que se ha hecho con todo amor. El amor, pero de vocación. Esto es un trabajo de vocaciones que ustedes realizan, así que en la distancia un abrazo, se les quiere muchísimo y celebren con esta canción, por supuesto, Silvestre Dangón. Escuchan ustedes La Voz de los Llaneros, ya venimos con más noticias en La Voz de los Llaneros.

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0: canción la hacen nada más y nada menos que Sebastián Ayala, la hace Johnny Rivera y la hizo también el hijo de Johnny, Andy Rivera. Son las 6 de la mañana con 53 minutos. Escuchan ustedes la voz de los llaneros, don J. Villagrán. Tiene más noticias del gobierno departamental, el gobierno de la unidad, el gobierno que lidera nuestra gobernadora, el meta la doctora Rafaela Cortés Zambrano. Noticias, J. Villagrán.
1: Sí, señor, información por parte del gobierno departamental, y es que se aproxima un puente festivo, que es este fin de semana, y es que la ruta de naturaleza por excelencia en nuestro departamento del Meta, y es que el Meta quiere que sus propios habitantes vuelvan a enamorarse del departamento con las rutas del café y cacao, avistamiento de aves, paisajes naturales, gastronomía llanera y turismo de aventura. El gobierno departamental lanza la invitación para que durante este puente festivo los metenses recorran y disfruten los destinos que hoy están conquistando a turistas de todo el país. La estrategia liderada por la Gobernación del Meta y el Instituto de Turismo del Meta busca fortalecer el turismo interno, impulsar la economía local y seguir posicionando a los municipios como escenarios ideales para el descanso, la conexión con la naturaleza y el turismo familiar. Entre los destinos más recomendados se encuentra la ruta del café y cacao del Meta, integrada por los municipios de Mesetas, Lejanías, El Dorado y Cubarral, donde las familias pueden vivir experiencias agroturísticas, recorrer fincas cafeteras, cacaoteras, degustar productos artesanales y disfrutar de la riqueza paisajística de nuestro territorio. Asimismo, otra de las recomendaciones, municipios como Puerto López invitan a visitar el obelisco, el emblemático ombligo de Colombia, conocido como, les decía, el ombligo de Colombia, mientras que en el castillo los visitantes pueden recorrer el nuevo malecón y conocer emprendimientos locales enfocados en productos derivados del café y el cacao. Así que sitios para ir a visitar en el departamento del Meta hay bastantes.
0: Y hartos.
1: Y la pregunta que yo le hago, por ejemplo, a Fay, a los oyentes y a Eddie, ¿hace cuánto ustedes no van, por ejemplo, a San Martín a degustar de un delicioso, no sé, pan de arroz allá?
0: O de una
1: carne a la perra. ¿También?
0: Yo debo discutir su pregunta porque yo sí salgo frecuentemente a los municipios de nuestro departamento del Meta a conocer, a saludar amigos. Además de que es que nosotros viajamos harto por el departamento del Meta. Entonces, esa pregunta para mí creo que sobra, pero sí es la invitación para que todos nos demos la oportunidad de conocer. Además, el departamento del Meta está teniendo unos lugares maravillosos. Los invito a Alejandro de manera personal.
1: Vámonos
0: para que vayan y descubran las cascadas, los lugares turísticos. Recuerden ustedes, a propósito, aquí nomás en Acacías, el mirador se me olvidó. Hay un mirador aquí en Acacías, adelante en Chichimene. Vayan y visítenlo de nuevo.
2: Vea, pues.
0: Vayan y visítenlo de nuevo y verán lo hermoso que quedó. Yo creo que todos hemos pasado por ahí, parece que ustedes no, pero si no han ido, si no conocieron el antes, vayan y conozcan el después. Eso quedó fabuloso, extremadamente fabuloso. Un plan para compartir en familia y así muchos lugares de nuestro departamento del Meta para conocer, para visitar sin necesidad de salir de nuestros territorios. Vayan a Lejanías, yo sé por qué se los digo, conozcan esa ruta. Hay unos lugares sencillamente espectaculares. El clima es sin duda alguna uno de los mejores de nuestro departamento. La gastronomía, ni decirlo. Y que lo diga Fay, y que lo diga, no, Jota no puede decirlo, pero que lo diga Fay, que allá hay una de las chefs de nuestro llano más reconocidas, que con sus manos elabora justamente unos platos típicos de nuestra región, sencillamente espectaculares.
1: Postres. La invitación la hace también el director del Instituto de Turismo del Departamento del Meta, Ronald Lozano. Eso fue lo que dijo para La Voz de los Llaneros.
3: Este fin de semana es festivo y recuerde que el Departamento del Meta los espera con los brazos abiertos para que disfruten de toda nuestra oferta turística, especialmente el turismo de aventura y de naturaleza. Aquí hay operadores que se encuentran debidamente capacitados y certificados que cumplen con los requisitos legales. Consúltelos a ellos a través de nuestras redes sociales y nuestra página web, pero también a través de la página que identifica la app Turismo Meta. Allí usted encuentra las personas que le pueden ofrecer un muy buen servicio y unas magníficas experiencias.
1: Ahí está entonces la invitación entonces a usted para que salga en familia este fin de semana. que tiene Puente Festivo, vaya, visite los diferentes municipios del departamento del Meta que tienen diferentes atractivos turísticos muy, pero muy reconocidos, las rutas turísticas que ya les dimos a conocer cuáles son algunas de ellas de gran importancia. Y yo sí quiero, la verdad, es irme a ver ese amanecer llanero que tiene el municipio de Puerto López.
2: Uy, espectacular.
1: Que es espectacular. Me imagino eso de, y me gusta, cuando vamos allá al obelisco a verlo, cuando usted empieza a ver de noche así el amanecer, que empieza a salir el sol, eso se ve espectacular. Entonces, sí, la invitación está hecha. Luego de ahí usted se va para allá, para como tal, al pueblo, y se toma un buen caldito de pescado, alguna cuestión así, porque un sabor gastronómico es lo que hay en el departamento del Meta.
0: Y muchísimos, así demasiado. Que vayan, vayan a Puerto López, muchachos. Allá hay un restaurante, una lancha restaurante, le digo yo. Ahí, antes de cruzar el puente, usted baja mano derecha. Fay debe conocer muy bien ese sector. Sí. Allá hay una falca, una lancha, un flotante, bueno, flotante, llámelo como quiera. Flotante, sí. Y va a encontrar usted un restaurante flotante ahí, pero el señor restaurante. Para que vayan, no es ostentoso, no es un restaurante de primer nivel, pero su sazón.
2: Uy, es delicioso.
0: Pero todo lo que se vive allí, además con el ambiente, la naturaleza, el frío, el viento que golpea el rostro de esas especies que están allá, dijo un personaje, pero sin duda alguna, pero sin duda alguna, vayan, exploren de verdad la gastronomía, váyanse para Cabullaro, váyanse allá para esos puertos, disfruten, lleguen a Puerto Gaitán, aprovechen todos esos espacios, arranquen para Cumaral, para Cubarral, para Restrepo, Barranca de Upía, San Carlos de Guaroa, conozcan todos estos territorios. Hay mucha gente que ni siquiera conoce todavía nuestro departamento.
2: Sí,
0: no saben que existe un San Carlos de Guaroa, no saben que existe un Barranca de Upía. Vayan, desen la oportunidad de conocer estos territorios tan tranquilos, tan llenos de paz, pero además muy llenos de gente amable, de gente chévere, de gastronomía, de cultura. Allá en esos municipios todavía se ve mucha tradición llanera. Así que esta es la invitación justamente que nos hacen desde el Instituto de Turismo de nuestro departamento del Meta, la Gobernación del Meta. Como dicen, somos la ruta natural. 7 de la mañana, escuchan ustedes la voz de los llaneros en la mañana de este viernes.

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0: 7 de la mañana con 12 minutos. Escuchan ustedes la voz de los llaneros en esta mañana de viernes. Viernes muy bonito, viernes muy tranquilo, en compañía de la voz de los llaneros, la que yo prefiero. ¿Viernes para hacer qué, Fai?
1: Uy, viernes para...
0: ¿Viernes para?
1: Para salir a compartir con las familias. Una tardecita, un almuercito, un cafecito con unas galletitas.
0: Sí. Puede ser. Chévere, sí. Un compartir,
1: sí.
0: Ah, qué bueno.
1: De compartir.
0: ¿Viernes para qué, don J. Villagrán?
2: Ay, hombre, para jugar fútbol en la tarde, o de repente para...
0: Anoche jugué fútbol.
2: Sí, ¿fuiste ayer? ¿Cómo te fue?
0: Nosotros perdimos, como 5-2, 5...
2: ¿Pero qué? ¿Acor o...?
0: Sí, Acor perdió.
2: ¿Y a Caracol?
0: No supe, yo creo que ganaron. Yo
2: ojalá
0: paso creer que
2: ganado.
0: Sí, ojalá que...
2: Yo no pude ir porque...
0: Perdimos la racha, la mora vez que fui yo y perdimos, ¿no?
2: Pero bueno, lo importante fue eso, que se hizo deporte.
0: Sí, ustedes saben que yo soy amante al fútbol, pero pues en algún momento...
1: Dijeron por ahí un filósofo, pero perder es ganar.
0: Perder es ganar un poco, sí. Es que ya quedan como 29 días para el Mundial, ¿no? A todas estas.
1: Sí, ya.
0: Que ya llega el gran Mundial de Fútbol. A propósito, ayer salieron los 50 preseleccionados que harán parte posiblemente, algunos de ellos por ahí unos 30, ¿no? Finalmente son los que son convocados oficialmente con la Selección Colombia.
3: 30, más o menos,
0: sí.
3: Buenos días, don Edicito.
0: Buenos días, ¿cómo me le va?
3: Mijo, dentro de esa convocatoria estará Arnoldo Iguarán, el Guajiro.
0: No, eso ya es de hace como 3 décadas atrás, entonces no creo que esté por ahí. Incluso creo que más décadas.
1: No, ni me suena, con decirle que ni me suena el nombramiento.
0: Sí, es por lo mismo y tanto, porque ya hace unas 3-4 décadas atrás, casi unas 5 décadas. Nada de eso. Sí, pero no, en su momento sí, ya hoy no, ya son otras generaciones.
3: Oye, mijo, me deja mandar un saludito, mijo.
0: Claro, ¿a quién?
3: Quiero mandarle un saludo a un gran amigo, compañero mío, que se llama Chanito Clavijo.
0: Chano Clavijo, don Aureliano Chano Clavijo.
3: Sí, Aurelianito.
0: Un viejo lleno de vida, ¿no?
3: Sí, muy querido.
0: No, eso es un personaje. Sí.
3: Cuenta unas historias.
0: Le queremos mucho, Chanito. Un abrazo a usted, a todos los suyos que hacen parte también de este medio de comunicación radial y que sin duda alguna es de esos grandes líderes que tiene la voz de los llaneros.
3: Yo en este momento, mi vida, estoy alistándome para llegar a visitar a Chanito. Le llevo un caldito de...
0: Ah, me alegra mucho.
3: Le llevo arepita, mejor dicho, porque a él le encanta.
0: Sí, me alegra muchísimo que pueda saludarle. Chanito, un abrazo en la distancia. Por acá lo estamos esperando, que está fallando el equipo, a que me una manito, por favor.
1: Por aquí se le extraña, por favor.
0: Demasiado. Chanito. Muy bien, muchachos, 7:15 a.m, abordemos temas de importancia que a propósito a todos, como actores viales, aquí en nuestro departamento del Meta, nos competen. En la mesa de trabajo nos acompaña el director del Instituto de Tránsito y Transporte de nuestro departamento del Meta, Carlos Enrique Melo, un hombre muy recordado en San Martín de los Llanos. Cafuche o cajuche por naturaleza.
1: Cajuche,
0: ya vendremos justamente a hablar con el señor
1: Paisanito.
0: Director. Un abrazo, feliz mañana, bienvenido. ¿Cómo me le va? Lo recibimos con todo el cariño del mundo y el aplauso de este maravilloso equipo de trabajo. Director, buenos días, una feliz mañana.
4: Bueno, gracias, muy buenos días de verdad a la voz de los llaneros, a todas las personas que escuchan esta prestigiosa emisora. Es muy importante hablar de... el tema de seguridad vial.
0: Claro, sí, señor.
4: Mi paisana ahorita estaba hablando de que hoy quería reunirse con la familia.
0: Ajá, muy cierto.
4: Eso es fundamental.
0: Claro.
4: Es fundamental reunirnos con la familia, pero siempre hacerlo con seguridad vial.
0: Con responsabilidad.
4: Con responsabilidad. Mire, cuando nosotros nos desplazamos, porque es un derecho fundamental, la libre locomoción, lo tenemos que hacer con mucha seguridad, y más cuando utilizamos las vías públicas, las calles, las avenidas, que son, pues, peligrosas. Y también lo decía usted ahorita, somos actores viales.
0: Todos.
4: Todos. ¿Quiénes somos los actores viales?
0: El
4: los
0: peatón. Peatones,
4: los ciclistas.
0: Sí.
4: Motociclistas.
0: Sí.
4: Los conductores.
0: Sí.
4: Los pasajeros. Los transportadores.
3: Los viejitos que nos atravesamos ahí al pasar la calle.
4: Claro, el adulto mayor como lo soy yo. Hay que tener mucho cuidado nosotros los adultos mayores al pasar una calle.
3: Que no nos manden solitos a ningún lado, ¿cierto, mijo? Porque imagínese uno ya con esta edad y para pasar la calle solito y todo eso.
0: Sí, hay que tener mucha precaución.
3: Sí, para subirse al bus también, eso nos toca muy duro también, sí, señor.
4: Claro que sí, miren, el adulto mayor es muy vulnerable, ¿no? Y más cuando es peatón. El peatón es el actor vial más vulnerable. Uh-huh. Porque no tiene chasis, no tiene una protección.
0: Sí, correcto.
4: Entonces, sí, pedirle a las familias, a los nietos, a los hijos que acompañen a los abuelitos, a las abuelitas, al médico, y más cuando tienen que pasar esas avenidas tan peligrosas.
1: Sí, eso sí es verdad.
3: Mi doctor Quinquecito, yo a usted lo conozco hace mucho tiempo, mijo, que yo quiero hacerle una pregunta. Mijo, sí, ¿cómo y por qué cree usted que tanta gente se está accidentando últimamente? Mire, por acá estoy viendo 335 víctimas fatales durante el año, mijo, el año. ¿Por qué está pasando tanta esa joda, mijo?
4: Sí, desafortunadamente el año pasado tuvimos 335 víctimas fatales en el departamento del Meta. Murieron en siniestros viales. ¿Por qué está sucediendo eso? Hay muchos factores, ¿no? Pero el que más representa estas es la conducta humana. Nosotros no hemos entendido que el código de tránsito y toda la normatividad de tránsito busca proteger la vida, busca proteger la integridad física. Cuando nosotros somos actores viales, tenemos que tener claro esa normatividad. No la hemos entendido, no la hemos aplicado tal. Más del 90% son por conductas. Ya hay un porcentaje más pequeño, que es el tema del medio ambiente, la lluvia, las vías también, a veces que tienen algunos inconvenientes. Pero son conductas. Y pues afortunadamente las conductas las podemos corregir.
0: Sí.
4: O sea, está en nuestras manos, está en nuestra casa la corrección de esas conductas.
0: Sí, yo creo que a veces nos volvemos cansones nosotros en esta mesa de trabajo, reiterativos, pero qué decirle a la gente que más allá de que ve los espejos, de que ve las actuaciones, de que ve lo que sucede, yo no sé cuál es el número exacto de víctimas fatales solamente este año en el departamento del Meta, pero sí me atrevo a decir que es un número muy alto. ¿Qué está pasando? ¿O cuál sería esa reflexión? ¿O qué decirles para que cambiemos ese chip a la hora de conducir, a la hora de convertirnos en actores viales, que además es un acto de responsabilidad?
4: Sí, claro. Mire, este año ya a corte de marzo van 103 víctimas.
0: Imagínese, ¿verdad? Usted.
4: Esos son unos muertos bastante,
0: o sea,
4: bastante, un número bastante elevado.
0: O sea, casi el 40% sí, en comparación con el año inmediatamente anterior.
4: Sí, claro. ¿Qué les digo yo? Lo que le digo yo a mis hijos y le digo yo a mi esposa y a toda mi familia y todos los amigos y a todos los usuarios y actores viales del departamento. Cumplir con la norma. Ojo con el exceso de velocidad. Eso es peligrosísimo cuando usted excede de una velocidad que no está siendo permitida.
0: Claramente.
4: ¿Sí? Las velocidades son muy sencillas, están ahí en el código y también están en las señales de tránsito. 30, 50, 80, ¿no? Hay velocidades de 120, pero aquí en las vías del departamento no
0: se respetan.
4: No conozco ninguna, pero sí, el exceso de velocidad. Algo fundamental que también se lo digo a las personas queridas y a todos los metenses: no ingerir bebidas alcohólicas cuando uno va a conducir un vehículo.
0: Eso es una mezcla letal.
4: Eso lo sabemos hace muchos años.
1: Tiempo, sí.
4: Ingerir, no, que era que yo no venía embriagado, no, es que la norma no dice que embriagarse, no. Ingerir con medio vino, media cerveza, no ingerir. Otra recomendación siempre: cumplir a cabalidad las normas, las señales, el código, atender a los agentes de tránsito. A todos o a muchos nos pasa que cuando vamos por una vía nos requieren en un operativo, tener toda la tranquilidad, mostrar sus documentos, demostrarle a esa persona que usted es idónea para conducir un vehículo porque lleva su licencia de conducción, su pase.
0: Sus documentos al día.
4: Si es motociclista, tener el casco, la protección mínima que debe tener un motociclista. Acuérdate que los motociclistas, después de los patrones, son los segundos actores viales más vulnerables. Porque el motociclista, yo también lo soy, a veces, el motociclista es el chasis, o sea, es la
1: nuestro
4: protección.
1: Es
4: a los motociclistas les hemos dicho siempre: el casco, el chaleco para que lo miren, ¿sí? Reflectivo, que lo miren. Algo importantísimo también que les he dicho, y lo decimos sobre todo antes del puente, y va a haber puente.
0: Sí, señor.
4: Uno, antes de alistar la maleta para venir de Bogotá, reunirse con la familia o para desplazarse, hay que alistar el vehículo. Revisar frenos, luces. Que la parte mecánica esté de una forma ideal. Nosotros muchas veces alistamos la maleta y el vehículo ni siquiera le ponemos atención. Eso es fundamental. Es puro sentido común. También tener mucho cuidado cuando la situación atmosférica, cuando el medio ambiente pues está en una condición no ideal, cuando está lloviendo. Cuando está lloviendo hay que tener mucha precaución. Es decir, toda esa normatividad, todas esas políticas, porque esto también es una política nacional y departamental, y muchos municipios, pues hay que aplicarla.
3: Sí. No, doctor Quiquecito, pero también decirle a la gente, por ejemplo, usted decía que no tomen trago.
4: Sí.
3: Pero es que yo tengo un nieto que se llama Jibairon y él se sube.
0: ¿Cómo se llama?
3: Jibairon.
0: Jibairon.
3: El chino se sube en la moto y dice: no voy muy despacio, se fuma una jodita y arranca toda mecha y eso va rápido y le rinde. Eso tampoco se debía hacer, consumir esa joda, ¿cierto, mi doctor?
4: No, no se puede, lógico. Lo que son drogas, no lo podemos, no las podemos consumir en el momento que vamos a conducir un vehículo.
3: Cierto, sí, señor.
4: Así por suave que uno considere que sea esa droga, o y por permitida que sea, no puede uno consumirla, ¿sí? Estupefacientes cuando uno va a conducir un vehículo.
0: Oiga, sí, no hay que ir muy lejos, mi querida Fain, permítame, para hablar de velocidad. Usted lo decía, que creo que es uno de los actores más importantes a la hora de la siniestralidad. La noche inmediatamente anterior, aquí en Villavicencio, se registró un accidente fatal que dejó como saldo, de momento, una joven menor de edad fallecida. Dos vehículos de alta gama involucrados. Y parece ser la velocidad el principal sospechoso en este siniestro vial, que por lo menos hasta esta mañana todavía se encontraba la vía cerrada. Menores de edad involucrados. Y yo creo que aquí hay que hacer un alto en el camino y hay que hacer una reflexión grandísima. ¿Qué está pasando con los jóvenes?
4: Sí, mire, existe una corresponsabilidad en el tema. Las autoridades que conforman el sistema, que son el Ministerio de Transporte, que es el que la máxima autoridad, digámoslo así, de igual forma DITRA, ANI, todo lo que tiene que ver con la infraestructura,
0: un trabajo en conjunto,
4: los organismos de tránsito, todo ese sistema, y somos corresponsables. Pero también quiero recordarle a los padres de familia y a las madres que ustedes son responsables de ese tema. Los menores de edad no pueden conducir, a excepción de cuando un menor le sacan una licencia especial, ¿cierto? Pero eso no quiere decir que el padre o la madre pierda la responsabilidad que tiene.
0: Por el contrario.
4: Más, si usted le da una licencia a una persona, a un menor, pues más responsabilidad tiene. Entonces, los profesores también en las diferentes instituciones educativas tienen una corresponsabilidad de hablar del tema de tránsito. Ya hay unas normas sobre eso, el tema de tránsito. Quiero recordarle a la ciudadanía que no solo la víctima, porque eso también es lamentable, una víctima, sino también la parte pecuniaria. Uno responde por todos los daños pecuniarios, los daños de infraestructura que tenga o que lo cause un menor de edad.
0: Sí, han hecho ustedes un trabajo de pedagogía también en los diferentes municipios del departamento del Meta. ¿Cuáles son esos municipios que se han visto involucrados y cuál ha sido el impacto justamente de esta pedagogía en materia de movilidad para los habitantes de nuestro departamento?
4: Bueno, nosotros hemos hecho sensibilización vial a 18.503 personas, o hicimos el año pasado, en los municipios de Puerto López, San Carlos de Guaroa, Puerto Gaitán, El Dorado, Lejanías, Mesetas, San Juan de Arama, Puerto Rico, Guamal, Cumaral, San Juanito, El Calvario, Cabullar y Vistahermosa, y otros. ¿Qué buscamos con esa sensibilización? Es que nos concienticemos de verdad del cumplimiento de las normas, que nosotros eso lo tengamos internamente, que lo llevemos siempre. También hemos sensibilizado, hemos ido a los colegios, San Martín,
0: con los chicos,
4: en Restrepo, en Cumaral, varios municipios hemos ido y estamos llegando a los colegios. Ayer, por ejemplo, hablé con el Instituto de Cultura y vamos a empezar también a hacer un programa muy bonito, coordinado con el Instituto de Cultura, y llegar más a los colegios. Entonces, estamos trabajando fuerte en el tema. La idea es que nos concienticemos realmente.
1: Director, bueno, aparte de todo ese tema de la sensibilización que ustedes vienen adelantando en los municipios, también han intervenido en la parte de infraestructura, ¿sí? En todo el tema de señalización, esto, ¿cómo pues ha avanzado, cómo se ha beneficiado la comunidad con todo este tema de la señalización?
4: Sí, claro. Gracias por recordarme. Nosotros, dentro de los principios de corresponsabilidad, ¿cierto?, que hay en el tema administrativo, les ayudamos a algunos municipios en el tema que tiene que ver con la señalización vial de piso y verticales. ¿En qué municipios estuvimos el año antepasado? En El Dorado y en Puerto Rico. Y el año pasado señalizamos cada municipio 10 kilómetros, y el año pasado señalizamos Lejanías y el municipio de San Carlos de Guaroa. Este año tenemos proyectado Puerto Concordia, que ya estuvimos allí la semana pasada, estuvimos hablando con el alcalde. También tenemos San Juanito, El Calvario, y se me escapa uno que tengo proyectado para este año. Pero, ¿qué buscamos con eso? Pues poner un granito de arena en cada municipio en lo que tiene que ver con señales de tránsito.
0: Claro.
4: Las señales de tránsito previenen, obligan, también cuentan, o sea, las informativas, que dónde está el colegio, la iglesia, la pista de coleo, etcétera. Y las señales nos advierten, nos cuentan, nos protegen siempre. Entonces, eso es lo que estamos haciendo en varios municipios del departamento también. Sí,
0: las señales de tránsito son muy importantes en la materia vial, y hay gente que ni siquiera sabe qué es un PR.
1: No, ni
0: la gente no sabe ni siquiera qué es un poste, o para qué sirve, o cómo funciona ese tipo de cosas. Este sí es un llamado muy especial.
3: Al poste le dicen posta.
0: Sí. ¿Para qué sirve un PR? ¿Por qué está ubicado ahí? ¿Qué es lo que marca ese numerito que a veces uno ve en la carretera y que uno ve que va avanzando y sigue mirando? Esos son los famosos puntos de referencia que le sirven a usted en cualquier momento para ubicarse, para estar sobre la zona. Ojo con eso, que son datos, aunque minúsculos parecieran, son muy importantes y que la gente desconoce. Así que este es el llamado justamente desde la administración departamental, porque esta es una directriz puntual de nuestra gobernadora, la doctora Rafaela Cortés, en tratar de minimizar estas acciones de riesgo justamente para nosotros como actores viales. Pero además, más allá de eso, siempre lo he dicho, esto es una responsabilidad de cada persona que está al volante. Nosotros somos los responsables de lo que pueda pasar en la vía o de lo que no pueda pasar en la vía. Nosotros somos los responsables de llegar a casa, porque en casa siempre hay alguien que nos está esperando con los brazos abiertos. Así que yo creo que este es el mensaje que debemos compartir, de socializar para con nuestros habitantes también, y eso es lo que está haciendo hoy. Esa es la pedagogía también que se está trabajando en cada uno de los municipios en donde el instituto llega también a trabajar con cada uno de nosotros como actores viales.
3: Mijo, estamos nosotros acá en el Centro Vida escuchando la noticia con la viejita Tránsito, y ella me dice...
0: Doña Tránsito, ¿está por ahí? Me la saluda, por favor.
3: Bueno, sí, yo después pinto la vieja. Entonces me está diciendo que le pregunte al doctor Quiquecito, que le diga que cuál es ese mensaje final, entonces, prácticamente para todos los conductores, para todos los actores viales, desde parte del gobierno departamental, mijo, porque la verdad es que todas esas campañas que ustedes hacen, todo ese trabajo arduo, dije arduo, mijo.
0: Ah, arduo. Sí, muy bien, muy bien.
3: Ya me estoy volviendo periodista.
0: Sí.
3: Que le dé un mensaje a la gente, mío. Usted.
4: Miren, un mensaje muy cortico. Tenemos un derecho que es el derecho a la movilidad. Pero ese derecho, cuando el Estado que nos lo garantiza, cuando lo estemos tomando, tenemos que hacerlo con mucha responsabilidad, ¿cierto? Nos tenemos que desplazar, si es peatón, mirando y que no nos vaya a atropellar un vehículo. De igual forma, algo que también se lo he dicho, conducir de forma defensiva. No ofensiva como lo hacemos.
0: Sí.
4: Entonces, conducir de forma defensiva cuando nos desplazamos en motocicleta, en bicicleta o en otro vehículo. Y cumplir, hacer pausas cuando estoy cansado.
0: Pausas activas.
4: Las pausas, eso es importantísimo. Por último, a los padres. Definitivamente somos responsables. Somos responsables de todo lo que sucede. Nosotros tenemos la custodia de nuestros hijos, la potestad, ¿sí?, hasta que cumplan la mayoría de edad y somos responsables. A ellos también, quiero que entiendan a la gente de tránsito, entiendan cuando requerimos a los hijos, porque nosotros somos responsables. Protegernos y cumplir con las normas de tránsito.
0: Por supuesto.
4: Siempre alguien nos espera en nuestra casa.
0: Siempre.
4: Siempre.
0: Sí.
4: Entonces, llegar bien.
0: Pues, director, muchísimas gracias por su amable compañía en esta mesa de trabajo. Este fin de semana es puente festivo, tener precaución, pero además el Instituto Departamental de Turismo también nos invita a salir a nuestros municipios, a compartir, a conocer, así que nos veremos muy seguramente en San Martín de los Llanos y todo este territorio bonito de nuestro departamento.
4: Bueno, muchas gracias. Espero venir nuevamente con el comandante de los agentes.
0: Claro que sí.
4: Instituto, claro, para que nos explique las clases de señales preventivas, informativas, etcétera.
3: Yo estoy contenta porque me voy.
0: ¿Por
3: con,
0: qué?
3: Porque me voy con Quique este fin de semana.
0: ¿Para dónde van?
3: Para San Martín a recorrer.
0: Pero usted es como confianzudo, usted conoce al director.
3: Pero por favor, somos íntimos amigos.
0: Vea,
3: amigos,
0: pues. Ah, bueno, me alegra mucho. Está usted rodeado de muchas personalidades.
3: Para que vea los contactos que tiene uno.
0: Carlos Enrique Melo Valencia es el director del Instituto de Tránsito y Transporte de nuestro departamento del Meta, con quien teníamos esta amena conversación en la mañana de este viernes. Así, queridos oyentes, ustedes que van a salir, que van a viajar, revisen su vehículo. Dese cuenta de que su vehículo esté con todas las condiciones óptimas para movilizarse por las vías de nuestro departamento del Meta, pero aún así conduzca con muchísima precaución, por favor. Este es un mensaje que viene desde este importante ente para nuestro departamento del Meta. 7:34.

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0: Así se llama la canción, 7 de la mañana, 49 minutos, en este bonito, bonito viernes. Viernes con mucha alegría, viernes que trae consigo muchas, muchas cosas bonitas, ¿no? Los viernes son agradables, los viernes traen consigo ese ambiente festivo, ¿no? Que a propósito tenemos este fin de semana. Oiga, Oscar, ¿no hay festival este fin de semana? No, es como raro, ¿no? Puente festivo que se aprovecharon para hacer actividades.
1: No, no ningún evento, de verdad.
0: Vea, bueno, pues esperemos entonces, muchachos, 7 de la mañana con 50 minutos. ¿Recuerdan ustedes que el Instituto Departamental de Cultura, en cabeza de Luis Fernando Álvarez y por directriz de nuestra gobernadora del Departamento del Meta, la doctora Rafaela Cortés Zambrano, habilitó una convocatoria para escritores, para talentos, para todos aquellos que bien tienen y van de la mano con la literatura y que participaron un poco más de 100 de ellos, 26 con exactitud, se hicieron partícipes con el nombre del Departamento del Meta en la feria más importante que tiene la literatura, creo yo, en el continente suramericano. En la mesa de trabajo nos acompaña otro de esos escritores, Luis Alejandro Roballo, escritor participante en la Filbo, gracias al Instituto Departamental de Cultura. Luis Alejandro, un abrazo, feliz mañana, bienvenido, un aplauso de bienvenida, hombre. ¿Cómo vamos? ¿Luchito le pueden decir? ¿Le dicen Lucho de pronto?
2: No, Alejandro.
0: No, Alejandro. Alejo, le dicen Alejo.
2: Sí, señor.
0: Ah, bueno. Me alegra muchísimo, hombre. ¿Cómo le ha ido, Alejo? ¿Bien o no?
2: Bien, sí, señor.
0: Ah, bueno. Me alegra mucho. ¿Cómo se llama su libro, a todas estas?
2: Tesoros de la Orinoquía.
0: Tesoros de la Orinoquía. Ese nombre me sumerge como en las maravillas de nuestro territorio, de nuestro departamento.
2: No, en realidad es un libro de cuentos juveniles.
0: Ajá.
1: Vea, pues.
2: Es un libro que lo ilustré y son historias que están ilustradas en... Bueno, lo que pasa es que el libro nació como al revés de lo que nace un libro.
0: Sí.
2: En realidad yo estudié ilustración y en un encuentro folclórico del magisterio, me presenté a pintura. Y como cuando estudié ilustración me gustó mucho la ilustración narrativa, entonces lo que hice fue inventarme 7 imágenes alusivas a un cuento.
0: ¿Se las pero inventó cuentos... porque sí, ya?
2: Sí, porque era un concurso para participar. Ajá. Entonces decidí hacerlo sobre ilustración narrativa y decidí como coger los animales del llano como protagonistas.
0: Ajá.
2: Entonces lo que hice fue hacer el bosquejo de las ideas de los cuentos.
0: Sí.
2: Pero pues me fue bien, pasé a las nacionales y entonces en las nacionales observé que había gustado mucho la idea. Uh-huh. Y pues me tocó ampliar ahora sí los cuentos que...
0: Alejandro, ¿eso cuándo fue?
2: 2024.
0: Ajá. Ah, okay. Eso es reciente.
2: Lo del concurso de pintura.
0: Sí, sí, sí, sí.
2: Y ya en el 2024 decidí hacer... Pues terminar los cuentos, ya los cuentos empecé a desarrollarlos.
0: Bueno, y ahí sí, como dice uno.
3: Yo tengo una pregunta, amigo.
0: Señor.
3: Es que él dijo que eran cuentos juveniles.
0: Ajá.
3: ¿Qué diferencia hay con los cuentos infantiles?
0: No sé, vamos a preguntarle a Alejandro.
3: Me hace el favor, le pregunto.
0: Claro.
2: Los temas tratados, es decir, cuando son cuentos infantiles se habla de cosas muy básicas para los niños, básicas en cuanto a emociones, ya. No, los cuentos que yo desarrollé hablan sobre... la salud mental, sobre problemáticas como de madres solteras, sobre el desplazamiento forzado, sobre la soledad, sobre la resignación. Entonces son temáticas que pronto uno con niños de menos de 8 años pues no podría tocar.
0: Uh-huh.
2: Y con niños de 10 a 12 años pues se podrían tocar un poco más, solo que se maneja un lenguaje más suave, pero con esas temáticas que uno a veces debe entrar desde antes en la literatura.
0: Sí, ¿y cómo le fue a propósito con el Instituto Departamental de Cultura y esa oportunidad de oro, digo yo, para la literatura de nuestro departamento del Meta?
2: Pues muy agradecido con el Instituto de Cultura, porque en serio, pues cuando yo no conocía
0: la
2: convocatoria.
0: Ah, la convocatoria.
2: Y me gustó mucho el hecho de que...
0: Tranquilo.
2: El hecho de que... te den visibilidad a un libro. ¿Sí? Lo que pasa es que el libro lo autopubliqué, más fue como terminar el proceso de haberlo hecho. Y entonces le dio como una segunda vida. Okay. Lo que le explicaba Juan David, que fue el, como el organizador de todo esto.
0: Sí.
2: Porque logró como volver a darle como visibilidad al libro.
0: Claro.
2: ¿Sí? Y pues estando en un escenario tan grande como la Filbo, pues.
0: Claro, y el estar allá, ¿qué le significó?
2: Muy chévere, porque estás con el encuentro de gente que aprecia mucho, pues obviamente la literatura, conoces mucha gente, conoces jóvenes, que es para los que va enmarcado el libro. También te conoces otros escritores con los que puedes compartir, y que a veces, pues ustedes saben que la escritura es una labor muy solitaria, pues sí, porque te encierras en un cuarto a escribir y logras como conocer otra gente que tiene esas mismas pasiones.
0: O sea, está en su mundo, está en su, en su salsa, como decimos coloquialmente.
2: Pues en realidad es mi primer libro, nunca creí haber escrito un libro, la verdad fue la experiencia que te conté que lo decidí terminar.
0: Sí. ¿Y se veía usted de pronto en la Filbo?
2: No, nunca. O sea, la verdad, participé en otra convocatoria, pero era una cosa muy pequeña, y renuncié a esa convocatoria por estar en la del Meta, porque pues la del Meta daba una proyección mucho más grande, ayudaban mucho y fue increíble. La verdad, ojalá siga ese tipo de procesos.
0: Claro que sí.
2: Me parece que de verdad cumplen con el objetivo de visibilizar la literatura. Sí. Del Meta.
0: Sí, a propósito, en la mesa de trabajo también nos acompaña Carlos Andrés González, participante de esa convocatoria que realizó el Instituto Departamental de Cultura. Carlos, buenos días, ¿cómo me le va? Bienvenido.
1: Buenos días, muy bien.
0: ¿Cuántos años tiene Carlos Andrés?
1: 13 años.
0: Muy jovencito, imagínate.
4: Súper chévere. Ya 13 años ya con un libro.
0: Claro, ¿este es su primer libro o ya había escrito antes?
1: Este es el tercer. Sí, son historietas.
0: Es el tercer libro, muchachos.
4: Imagínate. ¿Tú cuánto has escrito de él?
0: No, yo no he escrito un libro. Y es de esas leyes de la vida que me hace falta por cumplir.
3: Mijo, escribir un libro. El diario que uno escribe sirve.
0: ¿Cuenta como libro el diario?
4: El diario.
0: No, discúlpeme. Yo creo que pero esto yo creo que es una falta de respeto para con nuestros escritores. Preguntar si el diario cuenta como un libro, yo no sé hasta qué punto.
4: Depende de la historia y se publica,
0: claro,
4: ¿no?
0: Pero Carlos Andrés, usted con 13 años ya lleva 3 publicaciones. ¿Cómo? Es decir, yo no sé yo qué estaba haciendo a los 13 años. ¿Alguno de ustedes estaba haciendo algo por sumar a la literatura a los 13 años?
4: Uy, no.
0: Yo creo que no,
4: yo
0: ¿cierto?
4: Creo que no. Que yo recuerde, no.
0: ¿Y hace cuánto viene escribiendo, Carlos Andrés? ¿Hace cuánto viene escribiendo?
1: Pues mi primera historieta la escribí desde los 9 años, porque una noche tuve un sueño. Soñé que mi papá estaba vivo y compartía conmigo.
0: Ok.
1: Porque mi papá murió mientras yo me encontraba en el vientre de mi madre.
0: Ok. ¿Y cómo se llama esa primera historieta?
1: ¿Qué hubiera pasado si mi papá no hubiera muerto?
5: Es tremenda. Que Carlos tiene una historia en particular. Él es hijo de un policía, creo que es.
1: No,
5: militar.
1: Militar.
5: De capitán. Un militar que falleció en medio de este conflicto que tenemos en Colombia.
0: Ajá.
5: Y el apoyo que ha tenido por parte, pues, en este caso también de su mamá, lo ha llevado pues a que todo esto lo plasme en estas historietas, en estos libros que él ha realizado. Lo he visto en varias ferias, lo he visto en varios encuentros que se han hecho. De hecho, también hace el año pasado estuvo por allí en una feria que hubo de retirados y que apoyó el gobierno departamental, y también hablamos contigo ese día. Pero qué bueno que sigan avanzando las obras, el trabajo que viene haciendo, y lo hemos visto en redes sociales también por diferentes puntos con sus libros de historietas. Entonces es importante, y esa es la particularidad que tiene él, que pues es muy joven y que viene basado pues sobre estos hechos y estas vivencias.
0: Claro que sí. Carlos Andrés, ¿y qué le significó a usted, un jovencito de 13 años de edad, ya estar presente en la Filbo con la compañía del Instituto Departamental de Cultura?
1: Pues para mí es muy chévere, porque yo nunca me imaginé aquí, y le quiero agradecer al Instituto de la Cultura del Meta por darnos esta oportunidad y por todas las convocatorias que han sacado.
0: Sí, Carlos Andrés, ¿cuál sería su mensaje para todos los niños, para todos los jóvenes que pronto hoy no están en donde deberían estar, en las aulas, aprovechando el tiempo libre, haciendo cosas indebidas? ¿Cuál es ese mensaje de usted, como ese niño ilustre que ya escribe sus textos, que escribe sus libros y que pudiera llegarle a todos estos chicos?
1: Pues en mi caso, a mí desde pequeño no me gustaban leer libros llenos de letras. Entonces mi mamá se cansó de esto, porque ella siempre nos hacía una hora de lectura a mis hermanos y a mí, pero a mí no me gustaba leer. Entonces ella se cansó, me llevó a una librería y me dijo, escoja cualquier libro que quiera. Uh-huh. Y yo me fui por la sección de historietas. Y desde ahí empezó toda mi pasión. Y quiero decirle a todos los niños que todos tenemos historias que contar. Y esto puede ayudar a sanar el corazón y a llevar un mensaje de esperanza a muchas personas.
0: Claro que sí. Talentoso, ¿no? Alejandro, ¿qué tal su compañero de hoy?
2: No, sorprendido sí. Yo lo conocí en la convocatoria. Uh-huh. Pues me parece increíble que uno tan joven, sí, como que empiece a hacer esos sueños de escribir. Me tomó mucho tiempo.
0: Sí, a los 3 años, por ejemplo, Alejandro, ¿qué estaba haciendo?
2: No.
0: ¿No se le pasaba?
2: Jugando fútbol.
0: Sí, sí, muy seguramente.
2: En esa época no había ni redes sociales. Pero no, sí me parece, también está otro muchacho que escribió una novela.
0: Sí,
2: con
0: sí,
2: 15
0: sí.
2: años.
0: Sí, sí, sí, también lo
2: también
0: tuvimos acá.
2: Me parece increíble porque pues la literatura es un camino que uno nunca se imagina, pero mira, ya desde muy jóvenes ya han tomado ese camino.
0: Sí, claro. Pues nada, muchachos, muy agradecido con ustedes. Alejandro, sí me gustaría que le compartiera un mensaje a todos esos jóvenes también que a propósito están calando en el mundo de la escritura, en el mundo de la literatura, gracias al gobierno departamental.
2: Pues no, que es seguir haciéndolo porque en realidad es una actividad muy buena escribir. Tú decías que uno no puede, que no se debe escribir, que no se debe decir que un escritor escribe o publica su diario. Ajá. En realidad yo creo que sí.
0: ¿Sí cuenta?
4: Sí.
0: Ah, bueno, entonces yo...
4: yo ya tengo que... parte de un 50% del libro.
2: Tengo que toda la literatura tiene algo inmerso en el escritor. Ajá. Todos tenemos algo que contar, pero todo es desde nuestra vida, desde nuestro foco, desde donde nosotros la estamos viendo. Entonces, si bien no la vas a ver directamente, uh-huh, siempre vas a mostrar emociones, formas de ver, esperanza o pesimismo, porque como que la escritura es una ventana, una expresión de lo que tú ves en tu alrededor.
0: Claro.
2: Entonces, digamos que el diario se convertiría como en ese primer ejercicio de expresarme al mundo, y tal vez el escritor que escribe un diario muchas, sí, cosas o emociones que plasmó en el diario lo va a hacer en su futura obra.
0: Hey.
2: Y pues de lo que me dices de los jóvenes... Pues desafortunadamente yo soy docente y, ajá, me he dado cuenta que la lectura es un, como decía Carlos, es difícil lograrlo porque, sí, ellos no, les cuesta más ahora con redes sociales, con tantas distracciones.
0: Total.
2: Llevarlos a la lectura es complicado, pero se puede, y a los jóvenes que buscan la literatura es un mecanismo de expresión.
0: Sí.
2: Así como les conté que la ilustración es un mecanismo de expresión.
0: Sí.
2: Todos debemos estar como buscando ese caminito. No solo en la literatura, las artes no han dejado de existir y son importantes en los seres humanos porque es la forma en que expresamos hacia lo que vemos del mundo.
0: Sí,
2: entonces,
0: total.
2: Los jóvenes a veces se quieren sentir escuchados y ese es el camino.
0: Pues Alejandro, muchísimas gracias por acompañarnos, muy amable.
2: Vale, gracias.
0: No, señor, y a este pequeño gigante, no sé...
4: A Carlos Andrés.
0: Sí, es que a Carlos Andrés quisiéramos también, pues primero felicitarlo, ¿no? Que siga sacando todas historietas, quisiera de pronto tener esa compilación más adelante, porque muy seguramente va a seguir escribiendo y va a seguir ejerciendo este tipo de actividades que además son muy bonitas, pero que además cuenta con un apoyo muy importante desde, sí, el Instituto Departamental de Cultura, que eso es una apuesta gigante, y creo que gracias a ello pues tenemos la posibilidad de hoy compartir con todos estos escritores que han, a pesar de su edad, porque aquí hemos tenido de todo, escritores,
4: de edades,
0: escritores,
4: sí,
0: del llano adentro, escritores de novelas, escritores de fábulas, escritores de fantasía, escritores de deporte, que mejor dicho, o sea, es decir, un círculo muy grande que abre la puerta a todos estos escritores, y yo creo que entre todo este círculo Carlos Andrés es el menor de todo este de todos estos 26 personas que estuvieron allí en la Filbo, ¿cierto?
1: Sí, sí, sí.
0: Bueno, pues Carlos Andrés, muchísimas gracias también. ¿Usted tiene a la venta su libro?
1: Sí.
0: Sí, ¿dónde lo encuentran?
1: Pues me pueden contactar desde mi WhatsApp, uh-huh, 320-344-6630, o también desde mi Instagram.
0: Sí, señor, ¿cómo lo ubicamos?
1: Diario de Carlitos Baba al Piso 1, 2, 3 y Aventuras Baba Baja Carlitos 13.
0: De una, Alejandro, olvidé preguntarle, ¿su libro está en venta también? ¿Dónde lo pueden ubicar?
2: Como te comentaba, es autopublicación, entonces, uh-huh, es a través del WhatsApp 310-273-1417.
0: Sí.
2: O en Instagram con Larte Ilustra. Muy bien. Arte-Ilustra.
0: Arte-Ilustra.
2: También se puede.
0: Muy bien. Pues Alejandro, Carlos Andrés, muchísimas gracias y que sigan experimentando lo maravilloso de este mundo de la literatura. Un abrazo, muchas bendiciones.
2: Gracias.
1: Muchas gracias por la invitación.
0: Con todo el gusto, claro que sí. 8:04 a.m. Estamos en La Voz de los Llaneros, la que yo prefiero. Feliz mañana, hoy es viernes. ¡Ah!

0: Señoras y señores, aquí estamos, 8 de la mañana, 11 minutos. ¿Cómo les va? Espero que todo esté muy bien, que todo marche de la mejor manera. Y para ustedes, quienes están conectados a esta hora de la mañana, tenemos en la mesa de trabajo hoy bases llenas. O sea, es decir, sí, nos ha ido muy bien.
1: Hoy estamos con casa llena toda la mañana.
0: Sí, nos va muy bien.
2: Estoy emocionadísima, Eddie.
0: ¿Y ¿Por qué? ¿Qué le pasó?
1: Pero primero que todo, buenos días. Bueno, nos ha saludado hoy.
0: Le voy a hacer una invitación. Bueno. Le tengo una invitación.
2: No, mi vida. Es que conseguí un par de amigas que me están enseñando.
0: Conseguí un par de amigas.
1: Imagínate.
2: Me están enseñando un deporte, la verdad.
1: Esas
2: mi vida,
1: pobres muchachas no saben con quién se están metiendo.
0: ¿Va a ser porrista de qué?
2: De Llanero Fútbol Club.
0: Yo no le puedo creer.
2: Y voy a hacer alabío.
0: Alabao, alabim, bombao,
1: llanero,
0: llaneros,
2: así pierda, mi amigo.
0: Bueno, muchachos, es que en la mesa de trabajo, a propósito, nos acompañan nada más y nada menos que las campeonas internacionales, o mundiales, o orbitales, llámenlo como quieran, pero son orgullo metense e hicieron parte del seleccionado nacional de porrismo. Es decir, llevaron no solo el nombre de nuestro departamento del Meta en sus hombros con mucho orgullo, sino que además portaron con todo el cariño que se debe tener la camiseta de la Selección Colombia, misma que lucen un día como hoy. Se han ganado todos los reconocimientos habidos y por haber, pequeñitas por cierto, pero con un corazón tan grande como ellas mismas y metas por romper muy seguramente a futuro. Recientemente nuestra gobernadora del departamento hizo un reconocimiento a varios atletas de nuestro departamento del Meta con la condecoración, el Centauro de Oro. Allí estuvimos presentes, las conocimos, muy solicitadas por las cámaras, por los lentes de televisión y demás. Y muchachos, pues sin duda alguna no es para menos, porque ellas estuvieron presentes en los Estados Unidos, en donde se coronaron recientemente campeonas de ese torneo o campeonato mundial de porrismo. En la mesa de trabajo vamos a recibirles con un fuerte aplauso a Valerie Lizeth Saldarriaga y a Antonia Ordóñez Melgarejo. ¡El aplauso gigante! Bueno, vamos a conocerlas porque las hemos visto, pero no las hemos saludado como tiene que ser. Valerie, ¿quién es? Levánteme la mano. Ah, Valerie es, como dice uno, la chiquitica. La chiquitica.
1: La chiquitica.
0: Sí, por supuesto. La más pequeñita. Y Antonia, buenos días. ¿Cómo le ha ido, Antonia?
3: Muy bien.
0: Para casi es tímida, sí. ¿No? Pero para estar haciendo
1: para
0: giros y saltos y todo
1: y
0: eso.
1: Saltos y gritar y sí. Porras y
0: tal. Ahí sí energía. No la para nadie, mejor dicho. ¿Qué tal, chicas? ¿Cómo les fue en los Estados Unidos?
4: Muy bien, sí, señor.
0: Bueno, me alegra muchísimo. ¿Qué tal la experiencia?
4: Es una experiencia muy chévere porque es convivir con diferentes países, diferentes culturas y ver cómo todo el mundo hace lo que uno ama.
0: Sí, ¿se imaginaron ustedes en algún momento representar al Meta, estar dando vueltas por el mundo y salir campeonas finalmente?
4: Pues realmente en algún momento sí lo pensamos, sí lo soñamos y pues se dio la realidad. O sea, llegamos y todo se dio muy bien. Y lo de campeona, sinceramente, no teníamos ni para nada de la fe que hay en este mundo. No teníamos ni un 1% de eso, pero pues yo creo que en los videos se nota cómo es que no teníamos fe.
0: Sí. Valerie, ¿cuántos años tienes tú?
4: 14.
0: ¿Y tú?
4: 13.
1: ¿Usted qué estaba haciendo a los 13 años?
0: Estaba tirándole piedra a los mangos, muchachos. Y las chicas presentes ya son campeonas mundiales.
1: Imagínate, yo sabía qué estaba haciendo.
2: Yo sí quiero preguntarle a mis nuevas amigas y muy grandes amigas que me van a enseñar a hacer deporte.
1: Ojo con eso, ojo con eso, Cindy.
2: ¿Qué tan difícil es ser porrista, mi vida?
4: Pues eso depende mucho de la persona, porque hay gente que no coordina muy bien y pues para cierta persona puede ser más difícil que otra.
0: Entonces ya no sirve.
1: No, sindicalista descalificada.
0: No sirve.
2: Mira, pero por lo menos puedo, no sé.
0: Intentarlo.
1: Tú le puedes ayudar a ellas con
0: las arengas. Con las arengas.
1: Eso sí te sale muy bien.
2: ¿Cómo se llama? Puede ser, mi vida.
0: Valerie y Antonia. Valerie y Antonia.
2: ¿Cómo se llama ese ejercicio en el que uno da tres vueltas y queda con las piernas abiertas?
0: ¿Cómo se llama? Es que eso es como gimnasia.
1: Exacto.
2: Por eso, pero es que también tienen algo de gimnasia.
1: Pero no tanto.
2: Es que yo recuerdo en el colegio que yo hacía ese paso de tres giros mortales.
0: No, no sé. Pero vamos a preguntarle. Antonia y Valeria, ¿cómo ustedes hacen arengas y ese tipo de cosas también? ¿Cantan algunos cánticos?
1: Ah, sí. Animaciones.
0: Regálame una animación de esa, por favor.
4: La de Colombia.
0: La de Colombia, listo, la de Colombia. A ver cómo sonó eso.
4: Y pisa.
3: Vamos,
4: Colombia, amarillo, azul y rojo. Vamos, Colombia, amarillo, azul y rojo. Y así, y después al final dicen Colombia, sí, sí. Colombia, sí, sí. Colombia.
1: Y los pompones.
4: Pues sí, a cada niña le toca algo diferente.
0: Sí, me imagino. ¿Cuánto duraron ustedes en esa preparación?
3: Llevamos preparándonos desde hace 8 meses.
0: Uh-huh. ¡Ish, carajo! Eso es un proceso arduo, mucha disciplina.
3: Sí.
1: ¿Y desde qué edad empezaron? Bueno, que ustedes dijeron, nos gusta este tema, nos gusta este deporte, vamos a ingresar, vamos a prepararnos para estar en el equipo colombiano.
3: Yo empecé a entrenar porras a los 4 años. Y llevo entrenándolo y siempre ha sido como lo que más me ha gustado y lo que siempre he querido.
0: A mí me late que es que la niña era como bien hiperactiva y la mamá dijo, voy a buscar algo.
1: Voy a analizar aquí en el panorama qué deporte me le saca toda esa energía.
4: Todavía sigue siendo hiperactiva.
2: Yo quiero hacer una pregunta, amigo.
1: Diga, mi Inocencio.
2: Mi hija, ¿dónde estudias?
4: Yo en el departamental de La Esperanza.
3: Uh-huh. Yo estudio en el nuevo gimnasio.
0: Sí. ¿Y cómo han hecho todos estos meses en medio de sus labores cotidianas para estudiar, prepararse al tiempo, viajar, que a veces es como tan complejo? Eso tiene un orden de disciplina súper chévere para que ustedes puedan hacer todo al tiempo.
1: Y organizarse.
0: Sí, claro.
4: Pues ahorita, sinceramente, no hemos ido al colegio desde que llegamos porque hemos estado que en la mañana reunión, que en la mañana esto, que lo otro, pero entonces a nosotros nos dan unos permisos para presentar todo lo que hayan hecho, todas las evaluaciones, las actividades, todo, y pues presentar el permiso y ya, y nos dejan presentar todo.
2: Venga, mija, ¿y qué le dicen los chinos y las chinas allá en el colegio? Dicen,
1: los niños y las niñas. Los niños y las
2: también
1: niñas.
2: También los niños y las niñas. ¿Qué les dicen a ustedes allá? Son famosas, me imagino. Uy, miren las chinas que salen por todos lados.
1: Las niñas.
2: Sí, señora. ¿Qué le dicen los muchachos allá en el colegio?
4: Pues no me dicen nada normal.
0: Ay, no. Yo ya les hubiera pedido fotos.
1: Sí,
0: hecho
1: en mi
0: algo.
1: Época eso era, mejor dicho, la sensación, uno que tuviera un amigo famoso, un compañero famoso en el colegio, uno mejor dicho ya, foto y todo.
0: Chicas,
2: ¿Y la mamá qué dice cuando ustedes están en la casa ya que les dicen, vaya, lave la losa, arregle el cuarto? ¿Sí les dice así la mamá?
4: Sí, obvio.
2: ¿Sí? Ustedes
1: tienen
4: contestan
2: a la mamá.
1: Ya vamos, ya voy.
0: Chicas, en la mesa de trabajo, ¿quién nos acompaña, por favor?
4: Nos acompaña mi mamá, uh-huh. O sea, la presidenta de la Liga del Porrismo del Meta.
0: Nada más y nada menos. Presidenta, buenos días, ¿cómo me le va? Un gusto saludarle.
5: Muy buenos días, gracias igualmente a toda la mesa.
0: ¿Me recuerda su nombre, por favor?
5: Mi nombre es Lisa Dayana Muñoz Castañeda.
0: Bueno, Liz.
5: Lisa.
0: Lisa, ¿es muy complejo tener en casa a una niña con estas condiciones?
5: Claro que sí, es muy complejo porque uno hace dos roles realmente. Sí. El de juez y parte, como dirigente deportiva del departamento y como mamá. Uh-huh. Entonces esto a veces tiene unas complicaciones porque a veces piensan que ella está ahí por el rol que uno cumple, pero pues realmente es el trabajo y el esfuerzo de cada una de las niñas, en este caso ellas dos que han logrado escalar a Colombia.
0: Sí, Lisa, ¿y cómo ha logrado usted mimatizar o trabajar de la mano con las diferentes entidades del orden nacional y para abrir estos espacios que no son fáciles, son muy complejos, pero que las niñas poco a poco se han venido ganando estos espacios y el departamento del Meta tener un nombre también significativo en todo el territorio colombiano?
5: Sí, claro que sí. Hace 7 años se creó y se formalizó. Fui fundadora de la Liga de Porrismo del Meta cuando decidimos organizar este deporte legalmente. Y desde ahí he venido ejerciendo una labor de tocar puertas, de hacer lobby y de dar a visibilizar nuestro deporte, porque no ha sido fácil, porque no es muy conocido como un deporte, sino era recreativo. Nosotros ya tenemos el rol o el nombramiento desde el Ministerio de Deporte como deporte oficial. Estamos ya en deporte como exhibición en Juegos Nacionales, que eso es algo muy importante. También vamos como exhibición a los próximos olímpicos, perdón, y pues ir abriendo puertas. Y acá en el departamento, pues gracias a Dios y a la dedicación que se ha tenido, he logrado abrir varias puertas, que nos conozcan. No ha sido fácil, pero pues de eso se trata, crecer en este deporte.
0: Lisa, ¿han contado ya ustedes con el apoyo del gobierno departamental? ¿Se han sentado? ¿Han hablado? ¿Qué han hecho?
5: Bueno, por medio del Instituto de Deportes, sí estuvimos hace poco sentados sobre la mesa, nos asignaron un escenario deportivo en el Parque Sicuani.
0: Eso es un avance impresionante.
5: Claro que sí, bajo unas condiciones obviamente económicas de sostenimiento y manutención, que pues es lógico para poder sostener esos escenarios. Y con el instituto, pues este año se tiene la proyección de poder tener ese apoyo porque vamos para los clasificatorios a Juegos Nacionales. Y bueno, esta última resolución que salió de priorizados, lastimosamente nuestras deportistas quedaron por fuera siendo campeonas. Entonces estamos ahí en la tarea de por qué no las dejaron por fuera y pues esperar la siguiente resolución de priorizados para que puedan ser vinculadas y recibir este apoyo, porque lo que se viene es grande, van para el Panamericano y nuevamente a Mundial si logran clasificar otra vez para Selección Colombia 2027.
0: Lisa, ¿cuántas niñas o niños, niñas y niños, me imagino, presumo, hacen parte de todo este ramillete?
5: Bueno, realmente el Meta tiene afiliados 5 clubes, 2 son de municipios y 3 son acá de Villavicencio, con un cuarto que en este momento está como alianza, y esto pueden ser más o menos, cada club tiene entre 40 y 50 atletas.
0: ¿Hartos?
5: Sí, o sea, podemos estar hablando más o menos de 250 a 400 deportistas afiliados y no afiliados, y ahorita en esta semana salen los listados oficiales de quienes van a conformar las selecciones Meta para ir a estos Juegos Nacionales.
2: Te recomiendo, mi amiga presidenta, que montes la categoría senior. ¿Me invitas?
5: Claro que sí, la teníamos, pero
0: pero se funciona en serio, ¿verdad?
5: Claro, sí, es una categoría que se denomina nivel 7 y es de atletas que... la Selección Colombia tiene una categoría de estas, pero son atletas como de 35, 40 años. Los que
0: Lisa,
5: en aquella época entrenaron conmigo.
0: Sí, Lisa.
1: Claro, sindicalista.
0: Lisa, acá entrenado. Tenemos 3 prospectos. Todos 3 somos.
5: Bienvenidos.
0: Todos 3 somos crack. Aquí la señora J. Villagrán se
6: sí,
0: mueve.
6: Sí, porque nos suenan los huesos.
0: Crack. Yo me paro en la silla, crack. Y la. Yo no sé si podremos hacer parte de ese inventario, pero sin duda alguna le felicitamos a propósito. Oiga, chicas, las vi muy contentas recibiendo el reconocimiento Centauro de Oro. No todo el mundo, ténganlo presente, no todo el mundo
1: tiene,
0: ustedes nada más se dieron cuenta, eran muchos atletas, pero ustedes estuvieron en ese grupo privilegiado de tener ese reconocimiento Centauro de Oro que entregó la administración departamental. Justamente la gobernadora fue, las abrazó, les entregó ese reconocimiento. No cualquiera tiene ese reconocimiento. Así que, ¿cómo les fue a propósito?
4: Nos fue muy bien. Fue un detalle muy lindo. Pues muy contentas por tener ya tantos logros que en algún momento no lo mirábamos tan cerca y tenemos en nuestra mano.
0: Y a propósito, ¿qué decirle a esos niños que vienen en camino, a esos niños que quizás a esa edad no sabemos qué hacer con nuestras vidas, a esos niños que quizás a esta edad no sabemos qué es aprovechar el tiempo libre, a esos niños que un día como hoy están haciendo otras cosas indebidas, y ustedes como espejo que pueden convertirse para todos ellos, ¿qué le dirían justamente?
4: Que no se rindan en ningún momento, que sean unas personas que luchan por lo que quieren, que busquen hacer cosas que sean productivas para su día a día, que no se peguen a un celular, a malos vicios, nada de eso, y que nuestro club tiene las puertas abiertas para todos esos niños que quieran entrar.
0: Sí, a propósito, ¿cómo ingresan?
5: Bueno, existen varios clubes, como les mencionaba anteriormente. Ellas hacen parte del club Star Angels de Villavicencio, que está ubicado, toma sus clases ahí en el Parque Sicuani. Se reciben desde los 3 años en adelante. La más grandecita actualmente tiene 20 años. Y desde los clubes es donde inician los procesos de formación. Sus clubes los forman y ya a medida de la proyección van presentando pruebas a Selección Meta. Deben cumplir una serie de requisitos para poder estar en Selecciones Colombia. Entonces,
0: claro.
5: Hay varios clubes y pues aprovecho el espacio para felicitar al club de estas dos niñas, que ha sido un mentor muy importante, a su entrenador Eduard González, y a todo el equipo interdisciplinario que las apoya como psicóloga del instituto, fisioterapeuta del instituto. Y bueno, este logro de ellas no es solo de ellas,
0: es un equipo,
5: de su familia, sino es de Colombia, del Meta, de Villavicencio y de todas esas personas que están detrás de ellas, sus familias y obviamente del club, porque ellos fueron los que las proyectaron y las visualizaron a esto.
0: Sin duda alguna.
5: Star Angels de Villavicencio.
0: Pues Lisa, muchísimas gracias por acompañarnos. Valerie, Antonia, chicas, muchísimas gracias. Ánimo, sigan haciendo lo que más les gusta, aprovechando de esa manera y el estudio de la mano, ¿no? Siempre hay que prepararse, siempre hay que formarnos para ser personas de bien y ustedes son hoy un gran espejo para todos esos chicos que vienen en camino. Un abrazo, se les quiere muchísimo, bendiciones.
3: Muchas gracias.
0: Bueno, y que sigan.
2: Yo me voy a inscribir mi vida y apunte el número y todo.
0: Sí, sí, sí.
5: Vamos
0: sí.
5: a ir, sindicalista.
0: Haga el ejercicio.
5: Vamos, vamos, sindicalista.
2: Vamos, mi vida, vamos juntas a saber si somos parte del equipo senior.
0: Me avisan para ir a verlas.
5: ¿Del equipo qué?
2: Del senior, de los.
5: Yo de pronto puedo aguantar un poquito. Yo, sindicalista, lo dudo mucho.
0: Me avisan. Me avisan para ir a hacerles barra, o yo, señorita.
5: No, las arengas.
0: Sí, también.
5: Ay, vea, sindicalista, le va a cumplir el sueño que Eddie le haga una arenga.
0: 8:26 en La Voz de los Llaneros.

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0: 8 de la mañana con 39 minutos. Yo no sé. 8:39. La voz de los llaneros, la que yo prefiero. Feliz mañana. Buen viernes para todos. Que tengan una mañana súper chévere. Que tengan un fin de semana lleno de mucha alegría. Que conduzcan con precaución. Y que no mezclen la gasolina con el alcohol, por favor.
1: Este puente festivo.
0: Oiga, ¿qué pasó hoy con don Pelafustanillo?
1: No sabemos.
2: Hola, ¿qué tal, amigos?
1: Don Pelafustanillo, si nos estás escuchando, por favor, repórtate qué pasó.
0: 8:39 minutos, ¿sabías qué?
1: Bueno, mi querido Eddie, hoy venimos con un ¿sabías qué? De este viernes, uh-huh. Un ¿sabías qué?
0: ¿Sabías qué?
1: ¿Sabías qué? Oiga, ¿ustedes sabían que los billetes de Estados Unidos no son de papel convencional?
0: No, son como de plástico, ¿no?
1: Sí, sí, no, sí. Son ¿tampoco? Elaborados con una celulosa de madera.
0: ¿Celulosa de madera?
1: Sí. Es una mezcla de 75% de algodón y 25% de lino.
0: Son sumamente durables, ¿no? Durables. Perdurables en el tiempo.
1: Y pues además de que le da una resistencia superior a los que normalmente conocemos, permite resistir más de 4.000 dobleces. O sea, usted lo puede doblar, recontradoblar, recontradoblar.
0: Las veces que quiera.
1: Que le dé la gana y ahí va a estar intacto el billete.
0: Sí, sí, sí,
1: vea,
0: sí,
1: pues,
0: sí, sí, sí.
1: Total. Habrá que aplicarlo aquí en Colombia para que no nos dañen tan rápido los billeticos de nosotros.
0: Sí, acá suelen deteriorarse muy rápido.
1: Muy
0: ¿sabes?
1: Rápido, sí. Sí, sí, sí, es verdad.
2: Ya no saquen que la nueva familia de billetes, ¿no?
0: Oye, sí, sí, sí.
1: Bueno, ¿sabías que el corazón humano late en promedio unas 10.000 veces al día? ¿Ustedes han contado sus...?
0: No, es imposible contar. Bueno, sí podría uno contarlas, pero... Bueno, ya lo hicieron, porque ahí están arrojando el dato, que late más de 10.000.
1: Mil veces, ajá, en un promedio de 10.000 veces al día. Y esto pues bombea sangre continuamente a todo nuestro cuerpo.
0: ¿Cuántas veces por minuto?
1: Uy, yo creo habría que hacer...
0: No, más.
1: Más por minuto.
0: Acuérdate que los RPM son más, ojo.
1: Habría que hacer la...

0: Bebés recién nacidos entre 120 y 160. Niños de 1 a 10 años. Ah, es que esto es por
1: edades.
0: Ah, vea, pues.
1: Oye, sería,
0: niños entre 1 y 10 años entre 70 y 120. Adultos en reposo. Atletas entrenados. Oiga, pillé esta.
1: ¿Cuánto?
0: Atletas entrenados entre 40 y 60 latidos por minuto. O sea, es más lento el latido.
1: Más lento.
0: Si usted
1: no creería
0: está...
1: que es más rápido porque está en movimiento,
2: como yo,
1: ¿no?
2: Viejitos sí. Como yo no sale.
0: Sí, ya le dije.
1: Oye, habría
0: entre
1: habría
0: 70
1: que,
0: y 100.
1: Sí, entre 70 y 100.
2: Bueno,
1: habría que revisar en qué consiste estos latidos premiando por la edad.
0: Escuchen esto, vea. Factores que lo aceleran, sí. Los latidos del corazón. Ejercicio. El estrés, la fiebre, la cafeína. A mí me pasa con la cafeína, por eso yo no tomo café.
1: Con razón, mi corazón.
0: O sea, ¿ya entienden por qué yo no tomo café? Porque esa vaina me pone nervioso, me altera. O sea, a mí el café me hace eso. En ejercicios muy intensos puede subir entre 160 y 200 latidos por minuto. ¿Cuándo recuperarse? ¿Cuándo preocuparse?
1: Sí.
0: Cuando esté por menos de 60 latidos por minuto en reposo y sin ser deportista. Es decir, una persona como yo, que está en el sedentarismo absoluto. Si viene con mareo y dolor en el pecho y falta de aire. A veces me ha pasado, ¿sabes? A veces me ha pasado. No con frecuencia.
1: Veces, si a veces como está como sentado y tú uno como que, uy, me dio una picadita.
0: ¿Ustedes conocen la forma rápida de medir los latidos del corazón?
1: Sí, a través de la...
0: Exacto.
1: De la muñeca. Si
0: pon o coloca los dos dedos de la muñeca o en el cuello. Cuenta los latidos en 15 segundos. Haga el ejercicio. Exacto. ¿Cuántos tiene? Haga el ejercicio en 15 segundos. Cuéntelo usted mismo. Y listo. Y ya le doy un datico. En 15 segundos, ¿cuántos latidos tiene? A ver si está bien, está mal o está regular. Y ya vamos a darle ya le doy la fórmula que me están dando acá para saber si está bien o si está mal.
2: Yo me confundo porque o cuento los 15 segundos.
0: Es cierto.
1: Pero más o menos entre unos 16-20.
0: 16-20.
1: Uh-huh.
0: Listo. Lo multiplica por 4. Si tiene 20, son 80 latidos por minuto. Listo, ahí está. Siempre lo multiplica por 4.
1: Uh-huh.
0: 15 segundos, cuenta sus latidos y lo multiplica por 4. Entonces ahí ya saca usted de una vez
1: el. Bien.
0: Sí, entre 16 y 20, listo, ahí está, muy bien. Si fueran de a 15, pues son 60. No, está bien.
2: La china está bien, vamos.
0: Listo, el que saque nos va es el viejo.
1: Sí.
0: Agárrenlo, saque nos va.
1: ¿Ya hizo el cálculo, Inocencio?
2: Ya calculé, sí, pero no puede identificar cuál fue el latido.
0: Entre 10 y 12, está llevado el carajo.
1: Ay, Dios.
0: No.
1: Bueno, ¿sabías que...?
0: Permítame un segundito. Doña Marta Ramírez me dice por acá. Hoy es el día del profesor para los docentes. Mis sinceras felicitaciones especialmente para Luz Cuñada, para sus cuñadas. Listo, un abrazo. Hemos hablado del día del maestro, durante gran parte de la mañana. Muchas gracias también por recordárnoslo.
1: Bueno, ¿sabías que los osos hormigueros gigantes pueden consumir hasta 30.000 o 35.000 hormigas y termitas al día?
0: Sí, ayer lo leía justamente.
1: ¿Sí?
0: Sí, ayer lo leí.
2: Llegó tarde que la información.
0: Sí, muy interesante. Me pareció súper interesante. Muy
1: porque
0: bueno.
1: Porque sí, además que, ¿sabe usted cómo consumen las hormigas, ellos cómo las cazan?
0: Meten la lengüita.
1: Pues resulta que utilizan su lengua pegajosa de más de 40 centímetros.
0: ¡Carajo!
1: Que mueven hasta 160 veces por minuto para atrapar a sus presas en montículos o madrigueras.
0: Son tremendas licuadoras, ¿no?
1: Sí, imagínate, 60 veces por minuto.
2: ¿Me puede repetir?
0: No, pero es que también puede uno comer hormigas y uno llenarse.
1: Y 40 centímetros.
0: Tienes que hacerle. Tienes que hacerle, Fai.
2: Repite, por favor, el efecto de sonido de la lengua.
0: Sí, muy rápido, tiene que ser muy rápido.
1: Bueno, y pues estos animalitos no cuentan con dientes, pero pues sí trituran a sus insectos con ese sistema maxilar en la boca que tienen tan potente.
0: Vivir uno de comer hormigas, ¿no?
1: Oiga, sí. ¿Cómo era eso?
0: Imagínate tú, Maye.
3: No, pero ¿qué grasa puede tener una hormiga? Muy poca. Y además de eso,
1: es
3: 100%
1: es
3: proteína, creería yo, ¿no?
1: Pero es muy una, pero eso multiplicada por las 30.000 o 35.000 que comen al día.
3: Por eso le digo.
0: O sea, se pueden comer unas 1.500.000 al mes.
1: ¿Y dónde sacarán tanta hormiga?
0: No, pues, vaya aparece usted debajo de un... Ay, oigan a mi tía.
3: Ay, mija.
0: O sea, debajo de este mundo creo que hay un mundo de animales, de hormigas.
1: Que humanos.
0: Y totalmente,
1: sí,
0: claro,
1: total,
0: claro.
1: Sí, claro.
3: Sí, es cierto.
0: Claro. Es más, el peso de las hormigas en el mundo... O sea, en su mundo, ¿no?
1: En su mundo. Sí, sí,
0: o sea,
1: sí.
0: Tiene que ser una vaina de locos.
3: Debe ser harto. Pesemos todas las hormigas del mundo, ¿cuánto pueden pesar?
0: Sí, en su promedio, ¿no? O sea, llevarlo a escala.
1: Bueno.

0: Bueno, pues está ese datico ahí de los osos hormigueros. ¿Sabías que, oiga, ustedes alguna vez han intentado contarse las pestañas cortas?
1: No, no, no, Fai, por tercero, no me creo que usted lo ha hecho. Fai lo ha hecho. ¡Ay, no puede ser!
2: ¿Qué más, Fai? ¿Qué estás haciendo? ¿No? Contándome las pestañas.
1: No, ¿por qué? Sería, Fai, estar uno muy desocupado. Oiga, no, pero en la vida se me había pasado eso por la cabeza.
0: Resulta que, en promedio, nuestro párpado inferior humano cuenta con aproximadamente 75, 8, 80 pestañas.
1: ¿Y las de arriba?
0: Y en la parte superior, pues tiene un promedio más o menos de 80-90, y las de abajito pues son más chiquiticas,
1: sí, las
0: que
1: superiores.
0: Las de las superiores.
1: Sí, claro. Y no, pero Fai, usted, ¿y cuántas había contado usted, Fai?
0: Espere,
1: ¿cuántas había contado usted, Fai?
0: Que nuestras pestañitas.
1: Fai tiene, espero, hambre.
2: Está descuadrada porque le
0: nuestras pestañitas, nuestras pestañitas llegan a medir entre 5 y 8 milímetros, uh-huh, las del párpado superior.
1: Sí. ¿Y cuántas ha contado usted? No, Fai, ¿tienes? Pero, oiga, ¿en serio?
0: Cuando me aplico la pestañina, que uno coge y empieza antes yo.
1: ¿Y cuántas había contado?
0: La vez pasada, en la parte inferior, me conté, tenía como 30.
1: ¿Abajo?
0: Pestañitas abajo.
1: ¿Y arriba?
0: Sí. No, las de arriba sí no las he contado, no me da. No. Porque es que las de arriba son más tupidas, cambio las de abajo son más... No. Más separaditas, más chiquitas.
2: ¿Por qué te demoras maquillándote? No estaba contando las pestañas.
0: ¿Por qué se demoró explicando la pestañera? No, es que me estaba...
2: Tenía 35 pestañas, ahora tengo 34, una vez me cayó, me descuadré.
0: Bueno, ¿sabías que los topos, ¿y saben qué son los topos?
1: Sí. Los topos, ha sido una clase de animal, ¿no?
0: Sí. Son excavadores excepcionales y se estima que pueden cavar hasta 100 metros de túneles en una sola noche.
1: ¡Ish, carajo! Ellos son como familiares de los cerdos, ¿no? Porque los cerdos también, claro que los cerdos no.
2: No, pero es que el topo
1: los cerdos cavan. No, por eso le digo, son familiares.
0: Como, o sea, un primo de tercer grado.
1: Son, eso,
2: yo
1: eso.
2: Yo creo
1: porque
2: que
1: usted,
2: cuñado.
1: No, ustedes no han visto los cerdos en la sabana.
0: ¡Ah! Sí.
1: ¿Esos hacen las troneras?
0: Sí, son salvajes.
1: Ah,
0: sí.
1: Bueno, por eso le digo que pueden ser...
0: Y pues precisamente esos animalitos, dependiendo del tipo del suelo, pueden avanzar una velocidad entre 5 y 15 metros por hora.
1: Es impresionante.
0: Y pues algunas fuentes, algunos estudios señalan que las condiciones ideales pueden alcanzar casi hasta los 5.5 metros en una hora. O sea, uh-huh, tienen una rapidez estos animales para acabar.
1: Impresionante.
0: Bastante.
1: Bueno.
0: Y bueno, y cerramos con nuestro ¿sabías qué? En este viernes.
1: Me gusta, llegó lo más chido.
0: Pues resaltando todo lo que hemos venido hablando esta semana con el tema de cultura, pues agradeciendo y por supuesto homenajeando a estos participantes, los 26 autores de los 36 títulos y los demás, las más de 5.000 visitantes que tuvo el stand del departamento del Meta en la Feria Internacional del Libro de Bogotá, la Filbo 2026. Pues allí se logró visibilizar el talento literario y fortalecer, por supuesto, la cultura en nuestros escenarios nacionales, y las invitaciones para que participen en esas convocatorias. Sigan escribiendo y, por supuesto, no dejemos atrás la literatura de nuestro departamento del Meta.
1: Bueno, pues muy bien. Allá todos, justamente, y hemos tenido acá sus escritores. Sí. Contando sus historias, leyendo parte de sus libros y mucho más. Mi querida Fai, muchísimas gracias, muy amable.
0: A usted y muchísimas gracias a Jotica y a todos nuestros oyentes, por supuesto, que nos acompañan cada día en la mañana de estos días que han pasado.
1: Ah, muy bien. No, yo le agradeciera por la sesión.
0: Ah, bueno.
1: Pero si se quiere ir, hágale, ¿no? Tranquila. No, hágale ya. No, chao, Fai.
0: Agradecerle a los oyentes que se sintonizan a escuchar nuestros sabías que todas las mañanas. Muchísimas gracias.
1: Jota, ya venimos a despedirnos, Fai. Nos escuchamos el próximo martes. No, hágale, arranque, ya que.
0: No.
1: Hágale. Arranque, paisano, arranque. 8:51 minutos. Jota, un abrazo, buen día, que esté muy bien. Bendiciones, buen fin de semana.
2: Ahora sí nos vemos. Bueno,
1: obviamente
2: nos hablamos. Ya viene Oscar DJ.
1: Fai, bueno, que esté muy bien, Fai. No, ya.
0: Muchas gracias, Eddie. Muchas gracias, Jotico. A todos nuestros oyentes, de verdad, que tengan un buen día.
1: Pues ya se fue, hágale, arranque,
0: chao,
1: paisano.
0: Que estén muy bien, chao.
1: Pórtense bien. Un abrazo en la distancia.

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0: Las 9:06 de la mañana. Muy, pero muy buenos días. Dime si te vas con él. Los señores de Niga hace algunos añitos hicieron este género urbano de los principios del reggaetón, que ahora le llaman género urbano. En ese tiempo, pues lo hacían así con estas letras agradables. Y mis amas de casa empoderadas que tienen ya 40, sí, 45, 42 o 35, la bailaron, salieron a rumbear con estas canciones. El Niga, Don Omar, El Chombo, ¿quién más? Hay varios. Diego Calderón, no me digan que no, porque sí. Y Queen, la diva, la potra, la caballota. Bueno, pues estas canciones de género urbano del fin de semana llegan para alegrarles esta jornada de viernes de 9 a 12. Quien les acompaña, Oscar Dillo, le dice buenos días y, como siempre, darle las gracias a ustedes por escucharnos. Dios les bendiga, pásenla bueno, súbale el volumen. Esta es la voz de los llaneros, la que yo prefiero, la radio del gobierno de la unidad, donde solo tenemos música. Música, información, pero también le tenemos una invitación este 23 de mayo. Hoy vamos a romper el récord de mamitas inscritas. Fairy, ayer rompimos el récord. Más de 60 mamitas en la mañana. Y seguimos creciendo. Sí, que ya van más de 200 mamitas inscritas. Y no importa cuántas sean, las vamos a pasar muy chévere este sábado 23 de mayo. El próximo sábado, me preguntaban las mamitas que si era este sábado. No, 23. Sábado 23 de mayo, a partir de las 2 de la tarde en el centro comercial Unicentro es mi lugar. En la plazoleta de comidas, tercer nivel. Y sabe que, Fairy, si llueve, no se van a mojar. Si hace mucho sol, también la van a pasar bueno, porque en ese tercer nivel entra una brisa, un ventarrón, y usted la pasa muy bueno. Además, hay dos ventiladores gigantes inmensos. Es una comodidad para ellas. Van a tener artistas, sorpresas. Vamos a pasarla bueno. Fairy va a cantar. No, eso va a estar espectacular. Señores, el fin de semana también con la musiquita llanera. Ya viene por aquí el Orlando El Cholo Valderrama, Jason Jiménez, Alfredo Gutiérrez, Carlos Vives, Michelle El Buenón, mejor dicho. No se vayan, que viene lo que viene, es música, música de fin de semana. 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

0: Sí, señores, ahí está la del Cóndor, 9 de la mañana con 19 minutos. Por acá empiezan a escribirnos y a saludarnos. Miren, dicen, buenos días a la mejor emisora de Villavicencio para participar en el Día de las Madres. Mi nombre es María Eugenia Cruz Hernández del barrio Villa Suárez. Listo, sí, señora, ya quedó inscrita. No se preocupe. Muchísimas gracias. Así de fácil es. Así como doña María Eugenia Cruz envió su nombre y de qué barrio los escucha, ya listo. Solo las esperamos para que pasen una tarde deliciosísima el próximo sábado con La Voz de los Llaneros, la que yo prefiero, y el Centro Comercial Unicentro es mi lugar. La edad del cóndor. Hoy es fin de semana, viernes 15. Uy, que están quinceañeados. Mejor dicho, hoy es cuando uno se pone feliz. Pero mañana ya está un poquito triste. No, mentira, no. Disfrute. Pague lo que tenga que pagar. Abone. Si no puede todo, pues abone. Listo, no pasa nada. Pero siempre recibir, dar la bendición al dinero que uno recibe, sí. Gracias, Dios, por este recurso que me llega hoy, la quincena. Por lo menos hoy Fairy está quinceañada, mi compañera, y va a gastar refri. Por ejemplo, 9 de la mañana con 20 minutos, sigan escribiendo a las mamitas. Sigan escribiendo a las mamitas. El objetivo es pasarla bien, no hay manillas, no tienen que pagar nada, todo es totalmente gratis. Es una invitación para que usted el próximo sábado 23 de mayo, a partir de las 2 de la tarde, en el tercer piso del Centro Comercial Unicentro, pase una tarde agradable con su mamita. Nos vamos con música al fin de semana.
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0: Está el señor Carlos Vives, esto se llama La Gota fría.

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1: One, two, three. El fin de semana en La Voz de los Llaneros, la que yo prefiero. 9:45 a.m. Por acá saludamos al señor Pardo para participar en el Día de las Madres. Claro que sí, siguen inscribiéndose. Ya vamos a completar muchas mamitas, más de 200 mamitas van para este próximo sábado 23 de mayo. Aquí está el señor Raúl Alejandro, se llama Todo de Ti. Música de fin de semana en La Voz de los Llaneros, la que yo prefiero.

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señores, 10 de la mañana con 5 minutos. Aquí estamos en La Voz de los Llaneros. Siguen escribiéndose mamitas. Ya escribí por aquí a Lina Vanegas y Pilar Vanegas del barrio Olímpico, ahí abajo de La Bombonera. Excelente. Todas las mamitas de todas las comunas y de todos los barrios y de todos los municipios invitadísimas a este gran especial. Desde mayo se siente que viene... No, mentira, música tropical que también hace parte de la programación. El Señor de los Anillos, le digo yo. ¿O sea, por qué le digo el Señor de los Anillos a este cantante? Porque en cada mano tenía un anillo. Ahora canta desde el cielo. Ahora su hijo heredó su legado, su música. Se llama Pastor López, Mujercita Buena.

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0: 20 minutos saludando a mi gente de Restrepo Meta. Dice: buenos días, Oscar, en sintonía. Está súper la música, excelente, gracias. Le dije: no la cambien, no la cambien. 10 de la mañana con 20 minutos, siguiendo con la invitación para que ustedes se conecten con nosotros y pasen una tarde de sábado espectacular. El próximo sábado, a partir de las 2 de la tarde, en el centro comercial Unicentro. Unicentro es mi lugar. A partir de las 2 de la tarde, en el tercer nivel, usted la puede pasar espectacular. Lleve a su mamita, a su vecina, a su suegra, haga matripuntos, bueno, lo que quiera. Pásela bueno, pásela bueno. Saludos a doña Fanny, que ya puso a hacer el almuerzo. Oiga, ¿qué están haciendo de almuercito? ¿Qué están haciendo de almuerzo? Todavía estamos a las 10:20, está muy temprano para pensar en almuerzo, ¿no? Pero hay una felicitación y un reconocimiento que yo quiero hacer esta mañana. Feliz día a los más de 4,000 maestros del Meta. Detrás de cada docente hay un niño que un día soñó con cambiar el mundo. Hoy esos sueños se convierten en enseñanzas, inspiración y vidas transformadas desde el aula. Gobernación del Meta les dice: gracias, maestros, feliz día. Hoy, día del maestro, 15 de mayo. A todos ellos, un gran reconocimiento y una oportunidad para decirles gracias. Gracias por educar a nuestros hijos. Gracias por llenarlos de conocimiento. Porque dicen los expertos que se educa en la casa y se aprende en el colegio. Ojo, ojo, porque la responsabilidad de educar es de los padres, no de los profesores, señores. Gracias a los profes. 10 de la mañana con 22 minutos. Siguen por acá llegando mensajes. Hola, soy Ronald Romero, full sintonía. ¿Desde dónde, don Ronald? ¿Desde dónde? Venga a ver, full sintonía, la mejor. Sí, señor, eso están diciendo por ahí. Voy a hacer una promo que diga: dicen que es cosa. Dicen que somos la número uno, la voz de los llaneros. Dicen por ahí. Pero Fairy, ¿sabías que? Don Ronald, ¿desde dónde nos escucha, don Ronald? Excelente, muy bien. Continuamos con música de fin de semana. Viene el grupo Nietzsche. Les voy a contar, vea, les voy a sapear. Viene el grupo Nietzsche con esto, póngale cuidado. Luego sigue esto. Ah, cómo suena de bueno nuestra musiquita llanera. Y luego viene esto.
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0: Atención. Con apoyo de la gobernación del Meta, 28 jóvenes se graduaron como técnicas profesionales en servicios de policía gracias a las becas del Fondo Social para la Educación Superior y la convocatoria Rosa. La iniciativa permitió que mujeres de diferentes municipios, incluyendo víctimas del conflicto, comunidades indígenas y afrodescendientes, superaran barreras económicas para integrarse a la Policía Nacional y fortalecer la seguridad en el departamento. El Hospital Departamental de Granada realizó por primera vez en el Meta un procedimiento láser de próstata con tecnología de Tulio, una técnica innovadora y menos invasiva para tratar la hiperplasia prostática. Este avance médico permite una recuperación más rápida, menos sangrado y mayor precisión en la cirugía, fortaleciendo la atención especializada en el Ariari y evitando que pacientes deban desplazarse a otras ciudades para recibir este tipo de tratamientos.
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0: aquí estamos acompañándoles en esta mañana de viernes, fin de semana. Saludo por ahí al señor Aureliano Chano Clavijo, que está conectado con nosotros, escuchándonos. Al señor Aureliano Chanito, súbale, súbale, súbale el volumen. Yo sé que a usted le gustó, le gustó. Yo sé que te gustó esta programación.
1: ¿Te gustó?
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0: Sí, señores, con los clásicos también la pasamos bueno. Esto lo hace el señor Shaggy. Bombasti, música de fin de semana. Vamos a saludar por aquí a nuestros oyentes, a la señora María en Restrepo. Por acá tenemos oyentes. Buenos días. Gracias por la sintonía. A don Ismael Rojas también. Saludarlo. Feliz día. Feliz viernes. Feliz fin de semana. Fin de semana de las mamitas. Si no le ha celebrado a las mamitas el día, la invitación es de la Voz de los Llaneros y el Centro Comercial Unicentro el próximo sábado 23 de mayo a las 2 de la tarde en el tercer nivel.

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Invitación, sí. ¿Cómo? Pues hay una inscripción previa para las mamitas. Se inscriben y con este listado que llevamos más de 200 mamitas, vamos a hacer actividades también con ellas, con las mamitas oyentes, con las inscritas. Sí, así de que pueden seguir escribiendo nombre y barrio. Sí, por ejemplo, hoy se han escrito doña Rosalba Parra del barrio La Coralina, Zuley Andrea de Pompeya, María Eugenia Cruz del barrio Villa Suárez, Lina Vanegas y Pilar Vanegas del barrio Olímpico. Así se pueden seguir inscribiendo. Muy fácil. 10 de la mañana con 49 minutos, nos vamos con música de fin de semana. Hoy estoy contándoles que sigue, cuáles son las canciones que vienen. Después de esta, viene algo así como esto que les gusta también a nuestros oyentes. Uy. Luego viene algo por ahí así. Nuestra musiquita llanera. Los señores de Latin Brothers. El joropo original con Iván Silva, el gordo que siempre gana. Luego viene por acá esto así. La chismofilia con Luis Alfonso. No se desconecte porque lo que viene es música de fin de semana. Sin comerciales, señores.

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1: Aquí estoy acompañándoles 11 de la mañana ya con 7 minutos de este fin de semana, 15 de mayo, quinceañeros, día del maestro, mes de las madres, no, mejor dicho. Si usted no le celebró a su mamita, no conmemoró esta fecha comercial que fue el 10 de mayo, pues aprovecha este fin de semana quinceañero, o si no alcanza, pues déjela para el 23 de mayo. Invitación de la voz de los Llaneros, la que yo prefiero. Y Centro Comercial Unicentro es mi lugar. En el tercer nivel vamos a celebrar con las mamitas. Las pueden inscribir, fácil. Escribe Fairy Mendoza, Barrio Porfía. Ya, listo, así, fácil, rápido. Oscar Hernández, Barrio El Buque. Ya, listo, fácil. Perdón, es solo mamitas, ¿no? 11 de la mañana con 8 minutos. Saludos por acá a quienes nos reportan sintonía. Dice, buenos días, saludos. La voz de los Llaneros, Barrio El Rubí, en sintonía. Gracias. Vamos a programar la canción que el hombre pide por acá. Luis Silva. ¿Quién más está por acá? Más mamitas. Alexander Garzón. El hombre con mucho sabor. Sí, sí, sí, anoche se hicieron ahí varios golecitos. Ganó el equipo de la Gobernación del Meta en el Intermedios. Copa Intermedios de Comunicación que se celebra en la cancha del 7 de agosto. Ahí estamos jugando, haciendo el deber de jugar un ratico para bajar aquí el abdomen. Saludos a Alexander Garzón, árbitro y juez. Señores, nos vamos con música de fin de semana. Usted que vaya en su carro, usted que está en su casa, que está en el fruer, que está con la bocina, con la cabina, súbale el volumen. 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
1: Sí, señores, aquí estamos en el fin de semana, 11 de la mañana con 25 minutos. Oiga cómo suena esto. Eso, báilelo ahí, báilelo, báilelo. Está haciendo un sol canicular espectacular. Salió el mono. Así que, mi estimadita compañera Fairi, no se ponga el impermeable porque no está lloviendo. Pero de todas maneras, prepare el paraguas y lleve el impermeable porque en cualquier momento sale una nube ahí a dañarnos el parche de sol, ¿sí? Entonces hay que estar listos. Pero mejor los invito al parche del próximo sábado, 23 de mayo, en el Centro Comercial Unicentro, en el tercer piso. Inscriba a las mamitas. Las pueden inscribir al 316-585-6367. Se lo repito, al número oficial WhatsApp de La Voz de los Llaneros, la que yo prefiero, 316-585-6367. El nombre, Fairi Mendoza de La Reliquia. Listo, ya. No pasa nada, así, no más. Sin número telefónico, sin cédula, nada, nada. Solo el nombre del oyente, la mamita, y el barrio desde donde nos escucha. Listo, saludamos por aquí a nuestros oyentes en Paratebueno, Medina, Cundinamarca. Maya, vea, ahí están. En sintonía, full sintonía a mi gente de Villanueva, Casanare, por supuesto. Están conectados con la emisora del gobierno de la unidad, La Voz de los Llaneros, la que yo prefiero. Este grupo Sarabanda llega con esta canción sota, se llama Barranquillero Arrebatado. Saludo para todos los barranquilleros. Ya viene a las 12 en punto el señor José Enciso con Lila Cuellar en Corazón Salsero.

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2: La gobernación del Meta avanza en las obras de protección en el sector de Caños Negros en Villavicencio para reducir el riesgo por erosión del río Ocoa. La intervención ya alcanza un 40% de avance e incluye la construcción de un muro de contención de 240 metros, además de sistemas de drenaje y estabilización del terreno. Estas acciones buscan proteger la vía y brindar mayor seguridad a las comunidades afectadas durante la temporada de lluvias. Propietarios de vehículos en el Meta, atención, hasta el 30 de junio podrán acceder al último descuento del año en el impuesto vehicular 2026. La gobernación del Meta recordó que quienes paguen a tiempo recibirán un 5% de descuento. Los recursos recaudados permiten fortalecer programas sociales, salud, educación e infraestructura en el departamento. El pago puede realizarse en línea a través de la página oficial meta.gov.co.
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0: ¡Raza Morena! Señores, 11 de la mañana con 46 minutos.
1: Pero la morena.
0: Ay, sigan bailando, pasándola bueno ahí en su carro, en su casa, en su negocio. Porque la voz de los llaneros no tiene comerciales, señores. Va de corrido, solo música, solo éxitos. Uno tras otro. La emisora más escuchada en el departamento del Meta, con música crossover variadita para que usted la disfrute completica y la pase bueno. Yo me voy retirando lentamente, pero les invito a que se queden con corazón salsero y a que sigan inscribiendo a las mamitas al 316-585-6367 a esta gran celebración que vamos a tenerles en el Centro Comercial Unicentro. Es mi lugar el próximo sábado 23 de mayo. A todas las mamitas invitadísimas, a las oyentes, a las vecinas de las oyentes, invítelas, invítelas, ahí el voz a voz. 11 de la mañana con 47 minutos. No sé qué turno me toque el fin de semana, pero ahí nos vamos escuchando poco a poco, ¿no? Y si no, nos escuchamos el martes. Váyanse de puente festivo, relájense, desconéctense del celular, por favor. Eso se llama salud mental. Dios les bendiga, les acompañé hasta acá Oscar DJ. Ya viene José Enciso con toda la salsa, con corazón salsero. Y por la tarde Harold DJ. Dios les bendiga, juiciosos. Aquí están los hermanos Rosario.

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0: Son las 12 del día, 15 minutos, 12, 15 minutos. ¿Qué tal, oyentes de La Voz de los Llaneros? Feliz fin de semana, bienvenidos. Es viernes, 15 de mayo del año 2026. Y en esta tarde, iniciando la tarde de este fin de semana, les acompaña
1: Inciso el Preciso.
0: Escuchando la mejor emisora del departamento del Meta.
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0: Y acompañándolos de 12 del día a 2 de la tarde en esto que se llama
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0: Gracias por la sintonía. Ya está habilitada la línea 316-585-6367 en esta tarde de viernes, tarde soleada con mucha energía positiva, una tarde espectacular. Divisamos desde el sexto piso de la Gobernación del Meta. Gobierno de la Unidad, aquí está La Voz de los Llaneros, la emisora que yo prefiero. 12:16 minutos, es viernes, y como ustedes saben que los viernes se programa así. Aquí está la Sonora Gloria.

Son las 12 del día, 29 minutos, 12:29 minutos. Hora de regreso a casa después de culminar la primera jornada de labores en compañía de la voz de los llaneros, la que yo prefiero. Queremos enviarle saludo cordial, un saludo espectacular para nuestros compañeros de la Secretaría de Comunicaciones y también para el doctor Eduardo Martínez, quien es el gerente de la granja Iracá. Esto es en jurisdicción del municipio de San Martín de los Llanos. Enviar un saludo cordial, ellos se encuentran haciendo un trabajo de llano con el ganado criollo sanmartinero. Ahí está Caromelo, está Nairo, está Marta y el doctor Eduardo Martínez. Están sintonizados con la voz de los llaneros a esta hora, disfrutando de esta salsita chévere, de esta salsita espectacular de fin de semana. Tenemos puente festivo en este fin de semana y bueno, aquí estamos con la energía arriba, positiva, con el power arriba, chévere. Gracias por ese reporte de sintonía para el doctor Eduardo Martínez, gerente de la granja Iracá en San Martín de los Llanos, para Caromelo, Nairo y Marta, que sigan sintonizados con la voz de los llaneros, la que yo prefiero. Son las 12 del día, 29 minutos, estamos de fin de semana y aquí está el grupo Niche de la ciudad de Cali.

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0: Son las 12 del día, 42 minutos, 12:42. Saludamos a nuestros oyentes a esta hora que están sintonizados en el municipio de Acacías. Acacías Meta para Patricia. Patricia, buenas tardes, bienvenida a Corazón Salsero.
1: Hola, hola.
0: ¿Cómo vamos?
1: Reportando sintonía de aquí de Acacías Meta.
0: Qué bien, gracias.
1: Un saludo muy especial para todos ustedes, un abrazo.
0: Igualmente,
1: quisiera,
0: Patricia, gracias por la sintonía.
1: Canción. ¿Cuál? Estamos en salsa, muchas gracias.
0: Gracias por la sintonía, aquí está su solicitud musical, sonando en Corazón Salsero a esta hora de la tarde, 12:42.

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1: Así es, el viernes. Bueno, y a sacar el paraguas, parece que viene un aguacero tenaz aquí en la ciudad de Villavicencio. En este clima que tenemos estos días, pasado por mucha agua. Pero bueno, aquí estamos para acompañarles en esta programación especial que tenemos de hoy viernes, 15 de mayo del año 2026. No olvide que este 23 de mayo tendremos... Exactamente, dentro de 8 días, la invitación para celebrar el Día de las Madres. Todas las mamitas de Villavicencio, el Meta y los municipios alrededores, aquí de nuestra hermosa ciudad de Villavicencio, Acacías, Restrepo, Cumaral, también se han inscrito para celebrar esta fecha importante de las madres. ¿Cómo pueden participar? Rapidito, así, facilito. Deme la clave ahí, la clave. Ahí tenemos a... Oscar DJ. Bueno, les estaba comentando que envían en nota de texto el nombre de la mamita quien va a participar, va a ser homenajeada en este fin de semana celebrando el Día de las Madres con la voz de los llaneros, y envía el sector donde reside, no más, nombre y sector donde reside al WhatsApp 316-585-6367, y así estará participando de estos obsequios que vamos a tener esa tarde. Serenata en vivo. Bueno, hay muchas actividades para celebrar en grande esta fecha especial de las mamitas, como se lo merecen, al estilo de la voz de los llaneros, que todos estos años ha venido marcando la historia con la celebración del Día de las Madres. 12 del día, 57 minutos, saludando a nuestros amigos de Lejanías Meta. Viejo José, bienvenido.
2: Buenas tardes, la voz de los llaneros.
1: ¿Cómo vamos, José?
2: Cordial de José Restrepo.
1: José Restrepo.
2: Lejanías Meta.
1: Qué bienvenido, José, el salsero mayor.
2: De la voz de los llaneros, la que yo prefiero.
1: Oiga, gracias.
2: Excelente programación.
1: Muchas gracias, viejo
2: excelente
1: José.
2: Excelente programa este. De lunes a viernes al mediodía, corazón salsero.
1: Así es.
2: Por favor, un temita ahí del Gran Combo de Puerto Rico. Y ¿cuál? Eso que dice Timbalero. Muchas gracias.
1: Timbalero.

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0: 1:10. Programación especial de este viernes, fin de semana, con Corazón Salsero. Arriba ese power, arriba, arriba, arriba, arriba. Estamos de fin de semana, viene Puente Festivo. Y qué bueno que nuestros oyentes a esta hora estén reportando sintonía, como Marta Ramírez, del barrio San Antonio. Bienvenida, Martica.
1: Hola, muy buenas tardes.
0: Buenas tardes.
1: Marta de San Antonio.
0: ¿Cómo vamos?
1: Espectacular programación, como siempre.
0: Muchas gracias.
1: Me gustaría escuchar Gotas de Lluvia del grupo Niche.
0: Lo que viene, Pabellao.
1: Y deseándoles un fin de semana espectacular y con festivo.
0: Muchas gracias, Martica. Aquí está el grupo Niche de la ciudad de Cali.

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3: 1:32, 1:32. Viernes, fin de semana, puente festivo. Y con los oyentes que a esta hora están disfrutando esta tarde espectacular. Saludo para Cristian Barbosa, quien está conectado hasta ahora, disfrutando de Corazón Salsero. Buenas tardes, Cristian, bienvenido.
4: Yo escucho la voz de los llaneros. Excelente programación.
5: Camino Gracias. Real.
4: Para pedir la canción Quiero Volver Contigo de la Puerto Rican Power Reces.
3: Listo, sí señor, aquí está. 1:32. Este es Corazón Salsero del viernes. Y
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0: Es la 1:37 de la tarde, 1:37, Corazón Salsero, con las melodías del viernes, del fin de semana, con la programación especial.
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0: Gózalo, melómano, y aquí llega Mon Rivera con Lluvia con Nieve. Es viernes, fin de semana, 1:37, escuchando la voz de los llaneros, la que yo prefiero.
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0: Los Entupamaros en Buena Canción, en Cachete, Pechito y Ombligo. Con esa canción arrancamos lo mejor de esa gran tarde, viernes, en fin de semana, y el cuerpo lo sabe, señores y señores. Un abrazo muy especial para toda la gente que está conectada con nosotros en todos los rincones de Villavicencio, en todos los rincones del departamento del Meta, en todos los rincones del mundo mundial. Un abrazo muy especial para ustedes, para la gente que está conectada con nosotros, que nos acompañan, que disfrutan lo mejor de ese viernes. Un abrazo especial para los amarillitos, para los transportadores, para toda la gente en general que está conectada con nosotros, que como siempre se dan cita a disfrutar del fin de semana que llega recargado, y nosotros lo vivimos con buenas canciones, con buena música, como dicen por ahí, con buena melodía. Quiero saludar a las mamitas. Estamos en ese mes especial, mes de mayo. Y recuerden que el próximo sábado 23, no este, sino el próximo sábado 23 de mayo, estaremos en una gran celebración muy bonita con ellas. Las queremos consentir, queremos que ustedes disfruten de ese gran día con artistas, premios, sorpresas, regalos y mucho, mucho más. Así que la invitación, ya saben, aún seguimos con las inscripciones correspondientes. Si usted es de las personas que ya se inscribió o está pensando en inscribirse, hágalo de una vez, hágalo conmigo rápidamente. Me escribe a través del WhatsApp 316-585-6367. Me dice: ay, Harold, papito, mire, escríbame, mi nombre es Julanita de tal y vivo en tal barrio o en tal municipio, y listo, sencillo. Así, de esa manera, ustedes ya entran a participar, porque nosotros, con esa base de datos que estamos llenando, queremos entregar unos premios, ¿listo? Entonces, es muy importante que ustedes se registren con nosotros a través de nuestro WhatsApp 316-585-6367. Aún hay tiempo. Si usted de pronto tiene sus familiares que son mamitas y ellas quieren asistir, pues hágale el favor a usted. Que de pronto ella no tiene el tiempo, no tienen redes, no tienen celular, pues hágalo. Dígale: ole, mija, la voy a escribir para que vayamos juntas el sábado 23 a Unicentro Es Mi Lugar, en el tercer piso, para la solita de comidas, porque nos van a consentir como se lo merecen ustedes. ¿Listo? Con la que yo prefiero, la voz de los llaneros. Saludando por acá a los amigos que nos escriben, un abrazo muy especial para toda la gente linda. Arranco mi turno con las mejores canciones. Un abrazo en ese gran viernes, siendo 15, partiendo ya prácticamente este mes, este quinto mes del año en curso 2026. Llega por acá más canciones, más éxitos, dándole play a las canciones que ustedes quieren escuchar. 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

0: 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Buena canción la hace Jason Jiménez, recordándolo con el corazón. En buena canción que suena con la que yo prefiero, La Voz de los Llaneros, Aventurero. Ya son hace 12, 28 minutos. Recuerden que el próximo sábado 23 tenemos una gran actividad para mamitas y aquí les tengo la invitación. Cordialmente invitadas, un besito y muchas bendiciones.
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0: Ok, seguimos disfrutando el mejor ambiente con la que yo prefiero, la voz de los llaneros. Ya son las 12:39 minutos. Recuerden que estamos escribiendo a las mamitas a través de nuestro WhatsApp, a través del 316-585-6367. Nombre completo y el barrio o el municipio donde usted viva. Listo, mamita. Un abrazo, bendiciones en esta gran tarde. Ya lo saben. Este sábado 23 de mayo estaremos en el Centro Comercial Unicentro. Es mi lugar, tercer piso. Artistas en vivo, shows, sorpresas, regalos y mucho, pero mucho más. Clip informativo en esa gran tarde con aquello prefiero.
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3: Con apoyo de la gobernación del Meta, 28 jóvenes se graduaron como técnicas profesionales en servicios de policía gracias a las becas del Fondo Social para la Educación Superior y la convocatoria Rosa. La iniciativa permitió que mujeres de diferentes municipios, incluyendo víctimas del conflicto, comunidades indígenas y afrodescendientes, superaran barreras económicas para integrarse a la Policía Nacional y fortalecer la seguridad en el departamento. El Hospital Departamental de Granada realizó por primera vez en el Meta un procedimiento láser de próstata con tecnología de Tulio, una técnica innovadora y menos invasiva para tratar la hiperplasia prostática. Este avance médico permite una recuperación más rápida, menos sangrado y mayor precisión en la cirugía, fortaleciendo la atención especializada en el Ariari y evitando que pacientes deban desplazarse a otras ciudades para recibir este tipo de tratamientos.
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0: 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El azulejo del llano, Villamil Torre, buena canción que suena a través de La Voz de los Llaneros, la que yo prefiero. Seguimos saludándolos, un abrazo muy especial para toda la gente que está conectada en todos los rincones de Villavicencio, la gente que nos escribe a través de nuestro WhatsApp. Saludando por acá al señor Jason Snyder Parra Britton, que está conectado con el sabor de la que yo prefiero, La Voz de los Llaneros. Por acá saludando a los amigos. Hoy hay una gran actividad. Suena chévere, interesante. Los Reyes del Humor, Villavicencio, Hassan y Don Gediondo, en Villavicencio, hoy 15 de mayo. No se lo pueden perder, para que vayan. GHL, ahí está la invitación, si se quieren reír un poquitico, si quieren disfrutar. ¿Qué más dicen por acá? Harold, ay, ¿cómo hago para escribirme? Bueno, por acá me están preguntando a la mamita que cómo hacen para escribirse. Es muy fácil, es muy muy sencillo. ¿Qué tienen que hacer? Muy fácil, simplemente tener las ganas de querer ir a disfrutar un rato, de quererse ganar uno de esos grandes premios que vamos a estar entregando, y listo, sencillo. Simplemente llegar allá el 23, sábado 23 de mayo, al Centro Comercial Unicentro, es mi lugar, tercer piso, subir las escaleras o por el ascensor, llegar allí, sentarse y disfrutar de grandes artistas, actividades, concursos, premios, regalos y mucho más. ¿Qué tienen que hacer? Simplemente a través de ese número 316-585-6367, que es nuestro WhatsApp, ustedes van a escribir ahí, me van a escribir: Harold, mira, yo quiero escribirme para estar con ustedes en la celebración de mamitas. Y ya, sencillo, me envían su nombre completo, nombres, apellidos y el barrio donde vive, no más. Solamente con eso, ya prácticamente ustedes podrán ir, mamitas, a acompañarnos. Es muy importante que tengan en cuenta que hay que escribirnos, porque es que nosotros queremos hacer unos sorteos con esas inscripciones que estamos realizando. Entonces, ¿qué mal sería que ustedes fueran y no estuvieran inscritas, porque estarían por fuera del sorteo de algunos premios, ¿listo? Entonces, rápidamente, si usted de las personas, ojo con eso, con lo que voy a decir, si usted de las personas que quiere invitar a su mamita, pues escríbala. Simplemente envíenos los datos de ella a través del WhatsApp y le tienen la sorpresa. Le dice: mamita o hermanita o abuelita, como le quiera decir usted a sus familiares, ay, vea que La Voz de los Llaneros, la que yo prefiero, la emisora de la Gobernación del Meta, va a ser un evento muy bonito, muy especial para las mamitas en el Centro Comercial Unicentro. 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Usted da los datos y le lleva la sorpresa a ella. Y listo. Así de fácil también lo podemos hacer. ¿Listo? Bueno, voy con canciones. Voy con música. Pero antes, voy con esa invitación. Porque es importante que mamita vaya. Es importante que ellas nos acompañen, que disfruten y que pasen una tarde totalmente diferente.
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1: Pavel, ¿qué hora es?
2: Las 3 de la mañana.
1: Todavía no me llama, ¿eh?

0: Project Tone, una buena canción que suena a través de La Voz de los Llaneros, cuando ya son en Colombia las 3:18 en esa gran tarde del viernes del fin de semana. Llega por acá más canciones al mejor estilo de Los Melódicos. Zumbalón, 5 de volumen, no la cambies.
1: No la cambies.

0: Al mejor estilo, ahí está Pipe, bueno, Karin León, Jesse, Jesús Jiménez, Alzate, Darío Gómez, Johnny Rivera, el Rey del Chupe y muchos más que hacían parte de esa muy buena canción. Luis Alberto Posada, no, una nómina ni la berraca por esa buena canción. Un remix de la canción de Guaro de Pipe Bueno. 3:29 minutos, la invitación para que la gente siga conectada con nosotros, sigamos disfrutando lo mejor de esa gran tarde. Sol radiante que cae sobre la capital del departamento del Meta y sobre todo los llanos orientales. Un abrazo especial para los amigos transportadores, los que se mueven a esta hora por todo lo largo y ancho del departamento del Meta. Un abrazo, mil bendiciones para toda la familia que nos escuchan a esta hora. La familia de los 106.3 del FM. Ese besito especial para todas las amas de casa, especialmente para las mamitas y más para la... 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
0: Atención.
2: La gobernación del Meta avanza en las obras de protección en el sector de Caños Negros en Villavicencio para reducir el riesgo por erosión del río Ocoa. La intervención ya alcanza un 40% de avance e incluye la construcción de un muro de contención de 240 metros, además de sistemas de drenaje y estabilización del terreno. Estas acciones buscan proteger la vía y brindar mayor seguridad a las comunidades afectadas durante la temporada de lluvias. Propietarios de vehículos en el Meta, atención, hasta el 30 de junio podrán acceder al último descuento del año en el impuesto vehicular 2026. La gobernación del Meta recordó que quienes paguen a tiempo recibirán un 5% de descuento. Los recursos recaudados permiten fortalecer programas sociales, salud, educación e infraestructura en el departamento. El pago puede realizarse en línea a través de la página oficial meta.gov.co.
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0: L'uomo corde, la bichota, Karol G, buena canción que suena a través de La Voz de los Llaneros, la que yo prefiero. Si antes te hubiera conocido, buena canción. 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

En Colombia, 5:03 p.m. Hola, ¿qué tal, amigas y amigos de la sintonía? Bienvenidos a una emisión más de Buenas Tardes Llanura en esta tarde de hoy, viernes 15 de mayo. Saludos cordiales desde aquí, desde la voz oficial del gobierno departamental, igualmente la radio pública del departamento del Meta. Saludos cordiales, un sol muy bonito. Cierra la tarde, en la mañana llovió, lluvias aisladas. Así está, estamos en invierno, pero esta tarde verdaderamente apareció un sol espectacular que se matiza la tarde, ideal para la fotografía, para los que son magos con las lentes, ¿no? Un abrazo muy especial desde aquí, desde este máster central de La Voz de los Llaneros. Mil gracias por preferir lo nuestro, gracias por estar ahí conectados con nuestra gloriosa música del llano de Colombia y Venezuela. Les adelanto, hoy habrá Curucuteando Recuerdos. Bueno, después de las 6 p.m. tendremos Curucuteando Recuerdos. Seguimos de canciones, bienvenidos, gracias por preferir lo nuestro. Con mucho gusto les anuncia José David Oropesa. No olviden que los leo y los escucho en el 316-585-6367, el WhatsApp de la Sintonía Llanera. Desde las 5 y hasta las 7 p.m. los llevaré con folclore llanero, con esta gran música del llano de Colombia y Venezuela. Voy con Wilmer Tobar, el tema se llama Tiempo de Agua en la Llanura. A tiempo los que hay, ¿no?

El estilo y la manera de cantar de don Juan Farfán, cantor de todos los tiempos, con el tema Palo de Agua a esta hora de la tarde, 5:11. Hoy es viernes 15 de mayo, hoy es quincena y estamos muy contentos de que ustedes estén conectados con nuestra gloriosa música del llano, pero además con nuestra gran emisora de La Voz de los Llaneros, la que yo prefiero. Seguimos de canciones, aquí está la voz de Domingo García. Pobre no le gana rico. Este es un buen pasaje, ¿sabes?

0: Ahí está el jirigüelo del llano, Milton Cruz, con este tema que se llama El Sicario, ¿no? Y ya la gente pues ha dado por titular El Caballo Sicario, porque es que habla de un caballo absolutamente machiro y muérgano, lo que llaman en el llano un caballo pícaro, picarazo, que no se deja aperar si no es con una suelta cruzada. Imagine eso, es muy sobao, ¿no? Yo recuerdo que a las bestias así, como la que narra el jirigüelo en esta canción, les tocaba usar a los criollos una cuestión que llamaban el arcial. El arcial es un pedazo de palo como un mandador, pero obviamente cortico y más grueso. Con eso le cogían el hocico, el belfo, el labio superior del animal. Y se lo torcían, se lo retorcían hasta que se acobardaba. Y ahí sí se dejaba, obviamente, aperar, ¿no? Porque hay caballos que no se dejan poner el tapaojo, mucho menos el bozal, mucho menos el freno, la rienda. Entonces había que aplicarle arcial. Préstenme el arcial, decían. Y con el arcial sí, va porque va, ¿no? Esa es la última herramienta que usan los criollos para dominar una bestia machira, machira y corcoviadora, como se dicen. Los corcovos, dijo el poeta, ¿no? José David, cordial saludo aquí ya en sintonía. Dice aquí en casita tomando guayoyo. Si puede el disquito, el bongo del recuerdo de Manuel Durán. Gracias, Orlando Espinosa, el mismo Yogi. El bongo del recuerdo. Como quisiera de nuevo en el bongo del recuerdo navegar por el Arauca. El bongo de mis recuerdos, es que se llama eso. El bongo de mis recuerdos. Creo que el autor es Rafael Martínez Arteaga, el gran cazador novato, ¿no? Muchas gracias, Yogi, por estar en sintonía. Un abrazo, hermano. Esta mañana nos vimos allá en la plaza. Hola, ¿qué tal? Buenas tardes.
1: Buenas tardes, señor David Oropesa.
0: ¿Qué más? Igualmente para usted, bendiciones.
1: Estoy reportando sintonía de Ciudad Porfía.
0: Muchas gracias, mi viejo.
1: A ver si me hace un favor para saludar a mi
0: padre. Sí, señor.
1: De Casanare, allá en el Alto Pompeya.
0: Casanare, ¿no? Con la cola.
1: De pata al suelo.
0: Ajá.
1: Y a ver si me hace un favor y me regala la canción del Yaguazo.
0: ¿Cuál?
1: Buena Vida. Muchas gracias.
0: Buena Vida. El Buena Vida, está bien pues, dijo doña María Carranduca, está bien pues. ¿Quién más está por aquí? Hola, ¿qué tal? Buenas tardes, buenas, buenas.
2: Viva familia europea, buenas tardes,
0: pariente. Viva familia, ¿cómo le ha ido?
2: En el amarillito amplificándolo. Hola, y mi esposa como siempre, sí. En el totumo también.
0: Manchando el tuco, como dijo el araucano.
2: Viva familia, que hacemos un temita ahí.
0: Ajá.
2: A 10 de colea en Millano.
0: Así se colea.
2: Gracias, familia.
0: En mi tierra. En mi tierra, que es la misma, que es el llano, ¿no? Mis gracias a usted, muy amable. Qué hombre tan juicioso y trabajador. Eso nos gusta. El que trabaja no come paja ni bebe agua como güey, decía mi abuela.
3: Buenas tardes, don Oropesa.
0: Buenas, ¿cómo vamos?
3: El amarillito.
0: Bueno,
3: y
0: está
3: quisiera
0: bien.
3: Por favor escuchar aquel.
0: Aquel
3: del tío Simón. Muchas gracias, bendiciones.
0: Aquel potro patas negras de crines tan marmoleñas hace unos días se murió. ¿Por qué? Ah, bueno, está bien, pues.
3: Buenas tardes, don José David, Dios lo bendiga.
0: Hola, ¿cómo
3: muy
0: vamos?
3: Muy bueno su programa, señor.
0: Muchas gracias,
3: muy
0: mi señor. Bueno. Hoy tenemos curucuteando.
3: Es tan amable, don José David, me regala la canción Mi Amigo el Camino.
0: Mi amigo el
3: Dios
0: camino.
3: Dios me lo proteja, muchas gracias.
0: Mi amigo el camino me regaló con ternura. Linda canción, un pasaje muy lindo del maestro. Del maestro Reinaldo Armas. Mi amigo Johan Muñoz, saludos cordiales, ya voy con
4: tardes,
0: usted.
4: Don
0: hola,
4: José
0: buenas tardes.
4: Ya voy, buenas tardes, Llanura, es el programa bonito con que nos alegra la
0: qué bueno que le guste.
4: Aquí en el llano.
0: Caramba,
4: si
0: qué
4: es
0: bueno.
4: Tan amable, regala por ahí una cancioncita.
0: Sí.
4: Sueño cumplido del señor Ricardo
0: sueño
4: Arias.
0: Cumplido.
4: Conocido como el hijo del Ariari. Se llama Ricardo Arias, Ricardo. El que lo interpreta.
0: Gracias.
4: Muy amable, gracias.
0: Gracias a usted, muy amable. ¿Quién más está por aquí? Me dice hola, buenas tardes. Aquí mandan videos, perdón, el teléfono de Blanca Sierra. Blanca Sierra, es una señora que se quiere inscribir. Ya la pasamos al work, bueno, a la hoja de ruta del otro computador. Muchas gracias, muy amable. ¿Quién está por aquí? Hola, ¿qué tal? Buenas tardes, buenas, buenas. ¿Qué me dicen por acá? Otro oyente.
5: Hola, ¿qué tal? Muy buenas tardes.
0: Hola, ¿qué
5: buenas
0: tal?
5: Tardes, señor José David Oropesa.
0: ¿Qué más?
5: Que una bendecida tarde, que
0: gracias.
5: Dios me lo bendiga.
0: Igual.
5: Por tan maravilloso programa. Que
0: qué bueno que le guste.
5: Escucho muy seguido aquí desde mi trabajo.
0: Súper.
5: En el barrio de Ciudad Porfía, trabajando y escuchando el bello programa.
0: Ah, qué bueno.
5: Quiero que me deje escuchar de Walter Silva, Pan de Pobre, por favor.
0: Pan de Pobre.
5: Y salúdeme a toda esa gente del llano, todos esos oyentes llaneros, toda esa gente llanera.
0: Llanera de pata al suelo, de sombrero y alpargata.
5: Muy especial aquí de parte de este oyente de La Voz de los Llaneros.
0: Ajá.
5: Y este bello programa. Buenas tardes, llanura.
0: Es usted muy amable.
5: José David Oropeza.
0: Gracias, también para usted. Mil gracias por su cariño y su generosidad. Buenas tardes, amigo José David. Estamos full sintonía, Johan Muñoz y René Borrero desde El Bichada, Puerto Carreño. No me diga que ya llegó usted a Puerto Carreño, Johan. Qué bueno, el señor René me cuenta, Johan, que es un hombre absolutamente, orgulloso de vivir en el llano. Y pues es un hombre que me dicen que no es propiamente llanero, pero que igual ama la música llanera, el folclor. Tiene un negocio allá en Puerto Carreño que es una panadería. Y entiendo que asocia el teléfono al equipo de sonido y entonces escuchan el programa desde allí. Don René Borrero, en algún momento tendremos que conocernos, hermano. Un abrazo, gracias por amplificar allí en su negocio esta señal, que es la señal del departamento del Meta, y esta ventana cultural que se llama Buenas Tardes, Llanura. Johan, muchas gracias, hermano. Usted me prometió que me iba a hablar con el señor Borrero allá. Un abrazo para ustedes dos y bueno, qué bueno que sea así, que ya no hayan límites de distancia, sino que en cualquier lugar del mundo nos puedan sintonizar a través de la app La Voz de los Llaneros, que viene para el sistema Android y para el sistema iOS, ¿no? Así de que ya no hay límites. Muchas gracias, muy amable. Me alegra muchísimo que en la frontera colombo-venezolana, en la esquina más lejana de Colombia, ahí haya un teléfono que tiene la señal de La Voz de los Llaneros. Eso para nosotros es inmensamente gratificante. Y desde aquí le enviamos un abrazo tan ancho como la sabana para todos ustedes, amigos de Puerto Carreño, la capital del Bichada. Gracias. ¿Quién
6: Buenas
0: está
6: tardes,
0: por aquí?
6: Señor Oropeza.
0: Buenas, ¿cómo vamos?
6: Reportando sintonía aquí desde el barrio La Esmeralda.
0: Yo muy estoy querido.
6: Los envuelticos.
0: Muchas gracias.
6: Mucho gusto.
0: ¿Los envueltos?
6: Y para solicitar un temita llanero, pero interpretado por guitarras. A ver si es posible.
0: Guitarra. Vamos a poner aquí guitarra. Listo, guitarra. Está bien, me gusta esa música campesina de guitarras, que nos recuerdan que aquí también hubo un joropo, ¿no? Un joropo que venía en ascenso, pero llegó otro sonido, llegaron otras sonoridades y de alguna manera se truncó un poco el proceso, pero igual, siguen vivos. Buenas tardes, señor José David Oropeza, soy Julián desde Usaquén, Bogotá, para solicitar la canción Dolores de Arnulfo Briceño. Por favor, un saludo a toda la llanura. ¿Se llama así, Dolores? Arnulfo Briceño, Dolores. Bueno, vamos a ponerlo aquí, vamos a sabanearlo, a darle silla por ahí a ver dónde, en qué mogote se esconde Dolores para poderlo sonar. Hola, ¿qué tal? Buenas tardes.
7: Señor Oropeza, tengo usted una excelente, maravillosa y bendecida tarde.
0: Gracias,
7: bendiciones
0: igual.
7: Bendiciones por usted y su familia.
0: Gracias, amén.
7: La Voz de los Llaneros.
0: Ajá.
7: Para solicitar un temita ahí de Lucho Ramírez.
0: Ajá.
7: La cuenta que no da nada.
0: La cuenta.
7: Dios me lo bendiga.
0: Que no.
7: Muchos éxitos y bendiciones.
0: Nada. Luchito Ramírez, claro que sí, muchas gracias al oyente, muy amable. ¿Quién más está por aquí? Rápidamente, vamos a cerrar la tanda, esta primera tanda, porque son varias tandas en la tarde. Buenas.
8: Buenas tardes, señor Oropeza.
0: ¿Cómo vamos?
8: Si me pudiera hacer el favor.
0: Sí, señor.
8: De El Angelito.
0: El Angelito, sí, señor. Angelito de
8: José Antonio Aguilar.
0: Angelito.
8: Muchas gracias y felicitaciones por ese programa aquí en el barrio 6
0: Antonio.
8: De abril.
0: Ok, muchas gracias al oyente, muy amable, el 6 de abril, ¿no? Por ahí hay unos paisanos criollos pauteños que viven en ese sector del 6 de abril, ¿no? Un abrazo para todos ellos, mil gracias a la gente en Puerto Carreño, nuestro saludo y nuestro agradecimiento. Y por supuesto aquí vamos a continuar con música que hemos programado para ustedes. Aquí estuvo la voz de Wilmer Tobar, Tiempo de Agua en la Llanura, Juan Farfán, Palo de Agua porque estamos en invierno, Domingo García, Pobre no le gana rico, y la música de Milton Cruz, El Jirigüelo del Llano, Sicario se llama el tema, así lo tituló, y habla de ese caballo machiro, machiro y corcoviador, como dice por acá. Voy con Julio Pantoja, esto se titula El Joropo que yo canto. Seguimos en Buenas Tardes, Llanura, el programa institucional de la cultura llanera.

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Colombia, 5:39 PM, avanza la tarde de hoy, viernes. Saludos cordiales a todos ustedes, queridos amigos, los que iniciaron a las 5:00 PM y los que acaban de llegar, mil gracias. Muy amables por estar en la sintonía y hacer parte de la historia de la Radio Llanera, que se dedica también a defender y afianzar nuestra identidad como hombres y mujeres de a caballo, por supuesto, también a quienes llegan al territorio del Llano, así no hayan nacido en el Llano, son hijos adoptivos y ya están en el territorio, entienden el lenguaje, entienden la forma de ser llanero, porque obviamente ser llanero no es una moda, ¿no? Es una forma de ser realmente, y entonces cariños grandes para todos ellos, los que van llegando a nuestra ciudad capital del Llano, los que se van viendo, dijo el criollo también, saludos para ellos. Y bueno, pronto regreso, ¿no? Ojalá que su estadía aquí haya sido la mejor para que nos ayuden, por ejemplo, a difundir que lo volvimos a hacer, primer lugar en observación de aves en el Global Big Day, ¿no? Entonces eso es bien interesante para que, digamos, tengamos ese referente, ¿no? El Global Big Day es la observación mundial de aves y en Colombia quedamos en el primer lugar porque definitivamente... el turismo para el departamento del Meta y para la gobernación, la señora gobernadora, hay una política pública alrededor del turismo de naturaleza, es nuestro mayor, mayor capital que tenemos, porque justamente las condiciones que tenemos de aguas, de cascadas, de aves, de gastronomía, es lo que está buscando el turista de hoy. Y entonces tenemos las condiciones dadas para atraer mucha gente hacia nuestro territorio. Ya estamos haciendo escuela, digamos, en atención al cliente y todo lo demás. Ya vamos cogiendo pesito en el tema para convertirnos en no solo el primer lugar en observación de aves, sino que además podamos convertirnos permanentemente en el destino turístico número uno del país. Esa es como la meta, ¿no? Saludos al joven.

En Hernando Saavedra, a esta hora de la tarde, que está en sintonía de Buenas Tardes Llanura, y a toda la gente que está pendiente del programa, mil gracias. A las 6 tendremos Curucuteando Recuerdos y los voy a sorprender, sé que sí. Aquí está justamente la música de nuestro llano, don Hernando Saavedra. Ala, ¿cómo te va? Qué bueno escucharte, ala. Aquí está, El Triunfador.

0: El cantante El Señor de Puerto Carreño, el título de la canción es Himno de los Coleadores, René Borrero, creo que es música y letra de él, y bueno, está bien, ¿no? Gracias por el envío, querido Johan, muy amable, ahí estaba. No es, dijo mi tío Luis Silva, carajo, ese hombre, no hay que buscarlo en el saco de los pendejos para cantar, ni para componer. Está bien, saludos cordiales, muchas gracias, muy amables, ¿no? Eso es Buenas Tardes Llanura, el programa institucional de la cultura llanera. Rápidamente vamos con unos oyentes antes del himno oficial de la República de Colombia. ¿Qué nos dicen por acá? Hola, ¿qué tal? Buenas tardes. Buenas, buenas.
1: Amiguito, buenas tardes.
0: Buenas.
1: Reportando aquí la sintonía de Granada Meta.
0: Muchas gracias, muy amable.
1: Es tan amable su merced si me regala la canción Laguna Vieja.
0: Laguna Vieja. Muy bueno. Laguna Vieja es del maestro Reinaldo Armas, Laguna Vieja. Gracias al oyente en Granada, muchas gracias, muy amable. ¿Quién más está por aquí? Hola, ¿qué tal? Buenas tardes, buenas, buenas. Buenas, buenas.
2: Don José David Oropeza Llaneras, tarde, de nuevo va? Con Pedro Gama.
0: Don Pedro, ¿cómo le va?
2: ¿Qué le iba yo a decir?
0: No sé.
2: El finado Rafael Martínez
0: Arteaga
2: grabó un contrapunteo con Reinaldo Armas, pero la verdad es que no me recuerdo cómo lo tituló.
0: Campesino,
2: ¿cómo
0: se titula? Buenos días, se llama.
2: Lo único que me acuerdo es que hay un pedazo que dice: me gusta que me comprenda cuando con alguien converso, para que sepa y entienda, le voy a decir, maestro, sí, que hasta un pollo de botón le gana un gallo en el pleito, y en este contrapunteo
0: va a tener que echar el resto.
2: Es lo único que me acuerdo.
0: Campesino, buenos días, se llama.
2: Y lo, usted que sabe más que yo, dijo el del chivo, lo colocara. Feliz tarde, don José David Oropeza.
0: Sabe más que yo, dijo el del chivo. Se llama Colombianita. Sí recuerdo ese personaje que era absolutamente incisivo, ¿no? Le tenían miedo porque cuando entrevistaba a alguien le mandaba un varillazo muy duro. Lo va a dejar así como colombianita, doctor, mamando. Araceli Aranda, vivo en Ciudad Porfía, doña Araceli, muchas gracias, muy amable. Dijo el hombre del chivo.
3: Me gusta mucho. Sí, señores, se llama Dos Cobreros Verso Verso.
0: No, se llama Campesino, buenos días. Campesino, buenos días. ¿Cómo le va, compañero? Sí, qué bonito.
4: Familita Oropeza, buenas tardes, familia. Aquí en sintonía de Granada Meta.
0: Ajá.
4: Con el propio cusianero casanareño.
0: Caracha negro.
4: Salvador Lemos ahí saludándolo, escuchando la buena emisora, pariente.
0: Gracias.
4: Todos los días escucho la emisora, parientico, familia.
0: Es usted muy amable, muchas gracias.
4: Colóqueme una cancioncita ahí de la paisana del Tablores, de la costa del río Cusián, el maní Casanare.
0: Ajá, está bien, de doña Elda, sí. Bueno, aquí encontramos el tema, Campesino, buenos días. Creo que es eso, espero que sea ese, ¿no? Vámonos de canciones, ya viene la exactitud en la voz de los llaneros.

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1: Pues bien, este Curuguteando Recuerdos está asignado para don Juan Vicente Torrealba y su gran y monumental obra escrita, pero además las distinciones que recibió durante su vida. Un hombre nacido en Caracas, un 20 de febrero de 1917, cantante, compositor y músico de la tradicional música llanera de Venezuela. Sus padres, doña Santana Torrealba Silva y Mario... Sí, Torrealba, Santana se llamaba el señor, Santana Torrealba Silva y María Esperanza Pérez, siendo un bebé, sus padres lo llevaron a Camaguán, estado Guárico, al cual considera su pueblo natal, donde recibió la influencia del llano. Él hizo una colaboración con este cantor mexicano, ¿no? El gran Marco Antonio Muñiz. La colaboración entre el cantante mexicano llamado El Lujo de México y el célebre arpista venezolano Juan Vicente Torrealba dejó un hito en la música latinoamericana al fusionar el bolero y la balada con el alma de la música llanera. Aquí suena este hermoso tema, son tonadas muy bien logradas con la magistral voz del barítono Marco Antonio Muñiz. Este Curuguteando Recuerdos en homenaje a los dos, a Torrealba y por supuesto a Muñiz.

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1: Fue precisamente por a mediados de la década de 1960 que el famoso intérprete mexicano Marco Antonio Muñiz alternaba sus producciones destinadas al mercado internacional con grabaciones dedicadas al público venezolano. Durante este tiempo se gestó una profunda amistad y admiración artística con el maestro Juan Vicente Torrealba. En este Curucuteando Recuerdos estamos en Buenas Tardes, Llanura. Por aquí hay otro tema muy sonado, muy querido por la gente. Se llama Aquella Noche. Escuchemos al gran Marco.

Pues bien, estamos en Curucuteando Recuerdos, escuchando la música de Marco Antonio Muñiz y Juan Vicente Torrealba. En 1947, Juan Vicente Torrealba crea su conjunto musical Los Torrealberos, que integraba junto a su hermano Arturo Torrealba y su hijo Santana Torrealba León, quienes sorprendieron en el ambiente criollo musical. Así surge el gran poema de la llanura, Concierto en la Llanura, composición que más tarde se convertiría en requisito en México y Paraguay para obtener una licenciatura en arpa. En 1948 regresó a Caracas, donde su reputación como músico folclórico lo llevó de gira por diferentes escenarios, tanto de América Latina como de Europa, durante los años 1960 y 1970. Sus primeras grabaciones se dejan escuchar en las estaciones de radiodifusión sonora de mayor sintonía en Venezuela. Bueno, y pues aquí está con ese gran intérprete de su música, el señor Marco Antonio Muñoz.

Esta es otra página musical muy bonita de Juan Vicente Torrealba. Ambos artistas se unieron formalmente para realizar dos grandes producciones discográficas bajo el sello disquero RCA Víctor, en las que Torrealba y su conjunto proporcionaron el marco musical y sus magistrales composiciones. Solito con las estrellas, grabado en 1967, este es considerado uno de los álbumes más exitosos en conjunto. Incluyó emblemáticos temas como El Cancionero Llanero, adaptados a la voz de Muñiz, como Muchacha de Ojazos Negros, Secreto de Amor y, por supuesto, Solito con las Estrellas. Aquí estamos, curucuteando recuerdos en Buenas Tardes, Llanura, en la tarde de hoy viernes.

0: no ha cantado o ha tarareado una canción en esta versión de Marco Antonio Muñiz, quien también cantó esto que se titula Mujer Llanera?
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0: Precisamente el segundo álbum que grabaron se tituló Venezuela en la música de Juan Vicente Torrealba, o simplemente Venezuela, grabado en 1968 y 1971, una segunda producción donde el cantante inmortalizó clásicos como Aquella noche, Desilusión y Mujer llanera, consolidando el puente cultural entre México y Venezuela. Es muy importante esa integración que se llevó al cine posteriormente con Adilia Castillo y, por supuesto, don Antonio Aguilar, que grabaron juntos sendas, piezas de cine, donde se saltaba la cultura de ellos y la cultura nuestra, la cultura venezolana.

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1: Y esta, otra tonada titulada Campesina, en la voz de Marco Antonio Muñiz, el legado de Juan Vicente Torrealba, o la composición de Juan Vicente Torrealba. Este junte demostró la universalidad de la música de Torrealba, permitiendo que sus composiciones originales ligadas al arpa, cuatro y maracas, tuvieran un alcance continental, a ser interpretadas por la potente voz del barítono señor Muñiz. Sus grabaciones continúan siendo consideradas obras maestras del folclore estilizado y del romanticismo latinoamericano. Curucuteando recuerdos, dedicado a Juan Vicente y a Marco Antonio Muñiz, escuchemos esta tonada hermosísima, Campesina.

registrar la ejecución del arpa del maestro Juan Vicente Torrealba. A principios de 1973, Torrealba viajó a Alemania y estudió los principios de la música electrónica. A su regreso incorporó mejoras en el sonido de su arpa y añadió la presencia de teclados a su conjunto. Ese mismo año firmó un contrato con una disquera reconocida con la cual grabó varios LPs de música tradicional venezolana y música bailable de Colombia, Cuba y México. Esta fue la etapa más productiva en la carrera de Juan Vicente Torrealba. En 1985 inicia su etapa como solista y concertista, durante la cual realiza importantes presentaciones musicales con orquestas sinfónicas y de cámara. Pues ese una parte, un pequeño acápite de la vida de Torrealba y por supuesto de Marco Antonio Muñiz aquí en Curucuteando Recuerdos de Buenas Tardes Llanura en la tarde del viernes.

Hermoso, ¿no? Curucuteando recuerdos desde aquí, desde La Voz de los Llaneros. Y aquí hay otra pieza musical en La Voz de Muñiz. Se llama Por el Camino Real.

Inmortal, los dos, tanto Juan Vicente como Marco Antonio Muñiz, que hizo esos dos LPs asociado con él. Y ya, yo recuerdo que lo trajimos a un torneo internacional del Joropo aquí, el topo era el presentador en el Coliseo Álvaro Mesa Maya, don Marco Antonio Muñiz, y pues obviamente la expectativa era que cantara toda esta música, ¿no? También recordemos que a Juan Vicente el gobierno departamental le hizo un homenaje en el marco del torneo internacional del Joropo. Vivía todavía, murió a los 102 años y mandó en esa oportunidad a su nieta Anaé Torrealba para que recibiera el homenaje de que le hacía el torneo internacional del Joropo. Entre los reconocimientos, además del torneo, Juan Vicente Torrealba fue designado como una de las 100 personalidades latinoamericanas más destacadas en el siglo XX, profesor honorario de la Academia Militar de Venezuela con más de 45 condecoraciones nacionales e internacionales. El Ministerio de Educación le confirió la Orden Andrés Bello en primera clase. En noviembre de 1992 le otorga la Orden del Libertador, máxima distinción de Venezuela. Al mismo tiempo, el Patrimonio Cultural de la Música Universal, y en Xalapa, capital del estado de Veracruz, en México, una calle, un parque y una plaza llevan el nombre de este ilustre venezolano. Algunas de sus obras: Concierto en la Llanura, La Potra Zaina, Solo con las Estrellas, Muchacha de Ojazos Negros, Rosario, Estero del Camaguán, Sabaneando, Sol de Llanero, Suite Torrealba, Danza de la Primavera, Concierto Romántico Pastoril y Terapaima, con más exigencias, exigentes escenarios artísticos del mundo. Esto le valió ser galardonado en la entrega de los Grammy Latino en Hollywood, Teatro de Metro Goldwyn Mayer and Hotel y el Casino de Las Vegas, Estados Unidos, en noviembre del 2014. Pues vida y gloria para estos dos hombres que hicieron una yunta, como dice el criollo, pero que quedó muy bien hecha, y por supuesto nos dejaron su legado a través de su música, ni más faltaba. Bueno, nos vamos, esta es el Curucuteando Recuerdos. En la parte final queda mucha música y mucha información, por supuesto. Esto es una aproximación en el Curucuteando Recuerdos. Aquí está esto hermoso que se llama Madrugada Llanera.

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0: en Colombia, 6:38 minutos, 6:38 minutos. Seguimos en Buenas Tardes Llanura, el programa institucional de la cultura llanera. Gracias a la gente por escribir a propósito de Torrealba y Muñiz, ¿no? Muy amables, muchas gracias. Maestro Oropesa, buenas tardes. Que aquí pegaditos a la radio, dice, gracias a usted y su bonito programa, todas las tardes nos damos un paseo imaginario por el llano. Es muy bonito escuchar tantas anécdotas y costumbres que se tiene en la inmensa tierra plana. Gracias, maestro, por darlas a conocer. Orgulloso de ser guate, dice, de Paratebueno, pero vivo en Bogotá. Germán Acosta. Germán, muchas gracias, hermano. No, ¿usted qué va a hacer guate? Usted es un criollazo en las sabanas de Cundinamarca, en el llano, ¿no? Ahí está Paratebueno, Medina y Maya, Cundinamarca. Un abrazo, hermano, gracias por su bonito comentario. De eso se trata la vida, de contar nuestra historia, de contar esas narrativas sonoras que llevamos en estos 50 y pico de años que tenemos de vida, ¿no? Mientras el cuerpo aguante, dijo el poeta, aquí estaremos, Dios mediante, o en cualquier medio de comunicación, digamos, contando nuestro territorio, nuestra aldea, que es muy importante. Bueno, voy con más oyentes a esta hora de la tarde, homenaje a las madres, María Elena Sanabria. Ah, este es para colocarla ya en el listado. Gracias, María Elena, muy amable. ¿Quién más está por aquí? Permítanme, hola, para la celebración del Día de las Madres. Sí, señora, con mucho gusto. José Matiz me escribe, muchas gracias. ¿Qué nos dice Matiz? ¿Dónde está? Uy, pero mami.
1: No, ese es otro, maestro.
0: No, por aquí usted está.
1: Ese tema tiene mal contado como 25 años. Yo me lo aprendí cuando salió.
0: Sí.
1: Bendito y tico, y todavía no se me olvida.
0: Sí, creo, ese tema me se refiere al de Reinaldo y Rafael. Fue la primera grabación que hizo Reinaldo, que se tituló Yo También Quiero Cantar. Se llamaba así, incluía temas de Rafael Martínez, porque dice la historia que Rafael también ayudó a encallejonar a Reinaldo y le dio algunas letras para que grabara, ¿no? Y grabaron juntos ese primer álbum musical.
2: Sí, en la primera tanda, cuando comenzó el programa, se la pedí de tercera, Pan de Pobre de Walter Silva, por favor, no ha sonado.
0: Ya va, tranquilo, no se afane, que su cobija le aparece, pariente. Por aquí está.
3: Don José David, muy buenas tardes.
0: Buenas,
3: papá.
0: ¿Cómo vamos?
3: ¿Cómo vamos, mi pez? Aquí escuchando. Buenas tardes, Llanura.
0: Qué bueno que esté ahí, hermano.
3: Mi viejo querido, a ver.
0: Ahí vamos.
3: Si de pronto
0: pa'lante.
3: Me puede hacer el favor y me puede complacer ahí con la cancioncita.
0: Ajá.
3: No me le sé muy bien el título, pero sí me le sé un pedacito de del viejo Cholito Valderrama.
0: A ver.
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0: y el miércoles me casaron, el jueves dormí con ella, el viernes le di unos palos, el sábado se murió y el domingo la enterraron. Imagínese esa letra. Gracias al oyente, gracias don José David Oropesa, escuchando música. Víctor Villalobos, sus hijitas e hijos, gracias don Víctor, muy amable. ¿Quién más está aquí? Buenas tardes, podría colocar Hola del Río Atamaica, Francisco Montoya. Un audio, hola. Buenas.
4: Oiga, buenas tardes, José David. Me gustaría escuchar una canción que es del Paticulpiano Sanabria, que le hizo a Villavicencio y que concursó como himno del municipio, pero no ganó, pero no recuerdo el nombre. Si
0: Villavicencio,
4: es y la
0: llama.
4: Coloca.
0: Villavicencio, portal del llano, no hay otra ciudad mejor. Se llama así, Villavicencio. Bueno, muy bien, poco a poco se anda lejos. Todavía tengo tandas de la primera salida, ¿no? Lo que pasa es que colocamos Curucuteando Recuerdos y entonces ahí se nos cruzó un poquito, pero aquí está la música, aquí está Pan de Pobre. Seguimos de canciones en Buenas Tardes Llanura, 6:42 minutos. Somos la voz de los llaneros.

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0: Atención. Con apoyo de la gobernación del Meta, 28 jóvenes se graduaron como técnicas profesionales en servicios de policía gracias a las becas del Fondo Social para la Educación Superior y la convocatoria Rosa. La iniciativa permitió que mujeres de diferentes municipios, incluyendo víctimas del conflicto, comunidades indígenas y afrodescendientes, superaran barreras económicas para integrarse a la Policía Nacional y fortalecer la seguridad en el departamento. El Hospital Departamental de Granada realizó por primera vez en el Meta un procedimiento láser de próstata con tecnología de Tulio, una técnica innovadora y menos invasiva para tratar la hiperplasia prostática. Este avance médico permite una recuperación más rápida, menos sangrado y mayor precisión en la cirugía, fortaleciendo la atención especializada en el Ariari y evitando que pacientes deban desplazarse a otras ciudades para recibir este tipo de tratamientos.
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En Colombia, 6:57 PM, vamos finalizando la emisión de hoy. Muchísimas gracias. Sé que hubo música que se quedó por fuera, pero bueno, el próximo lunes, martes, si Dios quiere, amén, estaremos nuevamente con ustedes. Mil gracias por su compañía y por estar siempre conectados con nuestra música criolla, desde luego. Y bueno, pues un placer enorme haberlos atendido. En la parte final, el caimán de Boca Brava, ¿no? Somos la voz de los llaneros. Con mucho gusto les anunció José David Oropesa. Los quiero mucho. Pásenla bien.

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